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0: que sí, ¿eh? Seré un buen perdedor. Pero no hay que perder, preciosos, no, hay que seguir adelante. Recuerde que todo pasa, todo se transforma. La vida misma tiene sus propias estaciones, ¿eh? Así como el invierno, que es más frío y siempre da paso a la primavera. Las etapas difíciles también de nuestra existencia llevan esa situación implícita, claro está, es una lección y una promesa de renovación. Preciositos, marcamos ya las 19 horas, 22 minutos, una hora menos en las Islas Galápagos. Vamos con más votaciones. Las líneas están abiertas, ¿ah? ¿Eh? Espero que sí. Mi compañerito José Luis DJ, alias Joselito, como le digo yo, tuvo la gentileza de decirnos, Jane, este botoncito, así que siempre, siempre agradecida con él, ¿eh? Por acá nos dicen, hola, hola, mi buenas noches, mi Janetcita Pérez, espero que hayas disfrutado de este fin de semana, sí, mi amor. Empezando ya la veladita allá en Barcelona, España, qué lindo. Un abrazo para ti, mi Margarita Aro. Ellos están de veladita trabajando con nosotros, ¿ah? Dice, disfrutando de la mejor música que usted nos brinda. Gracias, mi amor. Un abrazo a la distancia. Otro mensajito por acá. Y nos dicen, Janet, buenas noches, ¿cómo estás? Muy bien, mi amor. Mi voto es para los dos artistas. Perfecto. Pues aquí está. Votación para los dos artistas. Y por favor, ahora de Ana Gabriel. Soy Consuelo Mosquera desde el norte de Quito, mi Consuelito. Buenas noches. Esto por acá ya está. Tengo otro mensajito por acá y nos dice: hola, hola, buenas noches, Janetcita Pérez, fiel a tu lindo programa. Gracias, mi amor, qué lindo. Pablito Ruilova, sí, desde la Kennedy, por favor, una cancioncita de Roberto Carlos, Amada Amante. Para Pablito Ruilo, sí, sí, bendiciones, muchas gracias. No se olviden, por favor, ya mismo estamos con el artista ganador de esta noche. Ángeles en Negros o el dúo dinámico, preciosos, ¿quién se lleva este primer sitial? Hola, hola, un saludito, dice, de parte de su suegro, a Joan Almache. Miren ustedes, ¿ah? El suegro. Qué lindo, pues ahí está, sí. Un saludo de parte de su suegro, a Joan Almache, con todo el cariño. Ay, qué lindo, gracias, preciosos. Sin embargo, esperaba que te quedaras, pero hola, hola, buenas noches. Dice por acá mi bella dama, excelente programa, gracias mi amor. Un saludito para Héctor Aguilera, allá en el Valle de los Chillos. Gracias. Una cancioncita, ¿eh? La Dama de Hierro. Perfecto. Ok, vamos tomando nota. Está para no perder la cancioncita. De Maricela, mi voto es para Ángeles Negros. Ok, gracias. Que te vaya muy bien en tu veladita. Sí, hasta las 12 de la noche. Y bueno, por fuentes fidedignas, sé que mis canarios me escuchan. 7-3 cordiales, preciosos. Hola, hola, buenas noches, Janetcita. Mi voto es para Ángeles Negros, correcto. Hola, Janet, mi voto es para Ángeles Negros, Pablito Ruilova. Gracias también. Mi querida Jocelyn Ibadango también nos saluda desde Ibarra. Gracias, mi amor. Y también nos dice su votación, ¿ah? ¿Eh? Ya lo miro. Dice, no sé por qué te conocí, me enamoré como un loco amor. Híjole. Muchas gracias. Un abrazo grande, saludos. Diego Alejandro Carrera, qué lindo a los tiempos, ¿ah? ¿Eh? ¿Cómo estamos? Un abracito. Hola, Janetcita, mi voto es para Ángeles Negros. Perfecto, pues ahí está. Margarita Aro desde Barcelona. Vamos, preciosos, ya nos queda pocos minutos y estamos presentando al ganador de esta noche. ¿Quién creen ustedes, ah? Que se lleva este primer sitial. Vamos ahí.
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0: Uy, nos habían solicitado esta canción, ¿ah? ¿Y quién nos enamoró a las puertas del colegio? ¿Se acuerda usted? Cuando salía del colegio y estaba ahí tu enamorado, tu enamorada. Bueno, más ahí en las mujeres, ¿no? Los enamorados.

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ya las 19:35, una hora menos en Así Son las Galápagos. Momento de presentar a el artista ganador de esta noche. ¿Quién creen ustedes que se llevó este primer sitial? ¿Se los digo? Sí, perfecto, vamos ahí. Ellos son Ángeles Negros, se llevan su primer sitial. Ángeles Negros es una de las agrupaciones más emblemáticas y respetadas de la balada romántica y la música popular en América Latina. Su historia está marcada por la innovación sonora, el sentimiento profundo y una trayectoria que ha trascendido generaciones. Vamos entonces a disfrutar su biografía y su discografía. Ellos son Ángeles Negros.

sus orígenes y formación, los Ángeles de Negros se forman y se fundan a finales de 1967 a inicios de 1968 en la ciudad de San Carlos, Chile, bajo la iniciativa del guitarrista Mario Gutiérrez y sus compañeros de estudio Christian Blazer, Federico Blazer y Luis Alarcón. Y bueno, esto prácticamente es un principio ya, influenciados por los sonidos del rock británico y agrupaciones como los Beatles, su idea era formar un conjunto de corte instrumental. Sin embargo, la llegada del carismático vocalista Jermaine de la Fuente transformó por completo el rumbo del proyecto. Funcionando la instrumentación típica del rock, las guitarras, el bajo, la batería y el característico órgano o teclados. Con la melancolía y el sentimiento del bolero y la balada latinoamericana. Es así que el curioso nombre de la balada surgió por su

internacional. El gran punto de inflexión en su carrera ocurrió al ganar un concurso radial, justamente en la ciudad de Chile, en Chillán, cuyo premio les abrió las puertas para grabar su primer material discográfico. Es de 1969 que lanzaron su álbum debut titulado Y Volveré. El éxito fue inmediato y arrollador, convirtiéndolos rápidamente en un fenómeno de masas en Chile y expandiendo su música a todo el continente. Países como Ecuador, Perú, Argentina y México se rindieron ante su estilo único, conocido también como balada psicodélica.

0: Durante los años dorados con Germain de la Fuente al frente, el grupo grabó himnos musicales que quedaron grabados en la memoria colectiva de Hispanoamérica. Y entre sus canciones más recordadas,
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0: se encuentran Y Volveré, Murió la Flor, Déjame si estoy llorando, Esta noche la paso contigo, entre otras. Y es en 1974, tras consolidar su internacionalización, Germain de la Fuente dejó la agrupación para iniciar su carrera como solista. A partir de entonces, bajo el liderazgo y la perseverancia de Mario Gutiérrez, el grupo supo reinventarse prácticamente a incorporar a nuevos vocalistas y músicos a lo largo de las décadas y bueno, manteniendo también vivo ese legado en los escenarios. Y es que la influencia de Los Ángeles Negros abarca muchísimo más allá de la balada romántica tradicional. Así

0: marcamos ya las 20 horas en punto, una hora menos en las Islas Galápagos. 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

preciosos, estamos ya en memorias detrás de una canción. Recuerde que aquí, sí, aquí por favor podemos encontrar anécdotas, recuerdos, aquella situación que usted vivió, ¿sí? Y que me va a enviar por favor en un mensajito o en una llamadita y me va a decir, Jan, esto me ocurrió y esto pues quiero recordar con esta canción. Así que yo encantada en la vida de complacerlos, ¿ah? Vamos, preciosito, 098-1498-015. Y por supuesto también las líneas abiertas, el 2-904-121 y el 2-904-127. Notitas de voz donde usted me explique aquella pequeña historia de amor acompañado con una canción. Tenemos cantidad de recuerdos con su esposa, con la que fue su novia, con la que es actualmente su novia, con su enamorado. Preciosos, tenemos muchísimos recuerdos. Y si le acompañamos a ese recuerdo con una linda canción, genial. Bueno, vamos por acá. Nos habían solicitado esta canción, Si la vieras con mis ojos, de Diango. ¿Qué pasa con esta canción? Vamos a conocer un poquito de su historia. Es una mirada de amor, ¿sí? Es esa perspectiva de un enamorado. Definitivamente la canción Si la vieras con mis ojos, de Diango, es una balada romántica. Explora esa percepción, ¿no? Subjetiva del amor y cómo ese sentimiento puede transformar, así de sencillo, la manera en que vemos a la persona amada. Diango, conocido por esa voz tan melódica y su habilidad para transmitir emociones a través de la música, nos dice que utiliza esta canción para expresar la idea de que el amor puede hacer que pasemos por alto esos defectos, ¿no? Que a veces, muchas veces tienen las personas amadas y las veamos de una manera idealizada, perfecta, especial. Vamos a escuchar entonces. Ahí está, esta linda canción, Si la vieras con mis ojos, Diango. Preciosos, iniciamos Memorias detrás de una canción.

preciosos, vamos a recordar. Sí, sí, en este momento, por favor, cerramos nuestros ojitos. Y si viene ese lindo, recuerda su vida. Y si me dice, Janet, esto me ocurrió, no sé, yo iba caminando por la calle y de pronto la conocí, al amor de mi vida. Y salió así, de pronto, la radio, América. Y se escuchaba una linda canción. Y esa canción quedó así como un himno para los dos. Así, así preciositos. Recordar es volver a vivir. Y buenas noches, Janetcita Pérez, fiel a tu lindo programa. Qué lindo, Pablito Ruilova nos decía. La cancioncita, amada amante, correcto, está ya programada. Por acá nos saludan mis preciosos a los tiempos. Qué lindo. A ver, vamos, permítame un segundito. Desde la Y de Tabacundo, ¿no? Sí, pues ahí.

amiga Jane, que tengas una excelente semana. Saluditos de Nayé de Tabacundo, nos dicen los preciosos. ¡Qué lindo! Nayé de Tabacundo, Complejo Deportivo DJ, Ecuabol y bendiciones. Nos envían aquí el videíto de cómo están a todo volumen escuchando Memorias. Hola, Janetcita hermosa. Buenas noches. Que papito Dios te bendiga. Amén. Ayúdame con un saludito de amor eterno. Roberto Vino. Un pedacito tuyo, dice un pedacito mío, pero siempre nuestro. Te amamos muchísimo, papito Roberto. Qué lindo. Maribel Guardia y Alejandro Vinito. Miren ustedes. Si no me equivoco, esta parejita surge, nace de este programa, ¿no? Sí, sí, y miren ahora, ya me parece que están hasta con retoño. Y muchas parejas también que se han cansado, sí, se han cansado y se han casado también. Han terminado y nuevamente ha habido reconciliación, ¿eh? Muy buenas noches, mi querida Janet Pérez, mi locutora confidencial de las noches. Ay, qué lindo. Y esas noches tan románticas, ¿ah? ¿Eh? Ayúdame con un saludito para mi gran amor, Maribel Guardia. De parte de su amor, ahí está Roberto Vino, para decirle que gracias, gracias por existir, qué lindos. Y estar allí en los momentos buenos y malos. Y que viva el amor, que viva el amor. Ayúdame por favor con una cancioncita.

0: Perfecto, ahí están. Y si por ejemplo me contaran, a ver, dice, gracias, te escuchamos en la provincia de Cotopaxi, ¿no? Perfecto. Si me contaran cómo fue esa historia tan bonita de ustedes, preciosas. Hola, Janet, buenas noches, qué lindo programa. Ferto te saluda, una cancioncita de Guillermo Dávila, Barco a la Deriva, ¿correcto? Hola, hola, buenas noches. Janet, qué gusto saludarte. Por favor, ayúdame con una cancioncita de Miriam Hernández. Mío, solo mío. Así como posesiva, así como... qué tóxica soy. Mío de Miriam Hernández para mi novio, ¿ah? Fue la primera canción que le dediqué cuando nos estábamos conociendo. ¡Qué lindo! Quisiera decirle que le amo muchísimo, pero tanto, tanto, que estamos regresando a casita después de un lindo fin de semana. ¡Qué hermoso! Te saluda Sammy. Gracias, mi Sammy. Miren, ahí está, es que las canciones hablan por ese gran amor. Janetcita, la anécdota de mi tiempo de adolescencia es que una linda chica en la ciudad de Tulcán se llamaba Janet Ravelo. Y bueno, pues la cual le dediqué la canción de Camilo VI. Vivir así es morir de amor. Ese recuerdo tan especial, ¿eh? Para mí. Pablito Ruilova, muchas gracias, mi amor. Vamos entonces. Más recuerdos preciosos a través de notitas de voz, de llamaditas también, por supuesto. Así que lo hacemos juntos este programa. Sí, sí. Así, por ejemplo, como esto, ¿ah?
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Más historias de amor preciosos, ¿eh? Más historias, más memorias detrás de una canción. Marcamos ya las 20 horas, 26 minutos, una hora menos en las Islas Galápagos. Por acá nos habían solicitado esta preciosa canción, ¿Te irá mejor sin mí? Sí, sí, de Joan Sebastián. Y ya voy con más historias, por acá ya nos envían más mensajitos. Gracias. Y bueno, la despedida de un trovador. Sí, la canción Te irá mejor sin mí, del reconocido cantautor mexicano Joan Sebastián, se presenta como una dolorosa despedida, en la que el cantante insta a su pareja a seguir adelante sin él. La letra también refleja un acto de autoconocimiento y sinceridad. Sí, ¿no? A veces pasa. ¿Le pasó a usted? Cuando terminó alguna relación, le dijo, ¿sabes qué? Ya no podemos estar juntos, así que te irá mejor sin mí. ¿Verdad que sí? Entonces, así más o menos, esto ocurrió con Joan Sebastián. Y bueno, donde el cantante admite no ser el hombre adecuado para su pareja, reconociendo sus propias fallas y también esa imposibilidad de cambiar. La frase, la cruda es moral y la pago con creces. Sugiere que el dolor que siente es más emocional que físico, una especie de remordimiento o culpa que debe enfrentar. ¿Escuchamos entonces? Ya, perfecto. Y vamos, sí, tengo más historias, queda ahí en stand-by y ya va a sonar. No se me preocupe, mi preciosito, ¿eh? ¿Qué nos dicen por acá? Hola, hola, Janetcita, muy buenas noches. Dice, llegó el día tan esperado de relax y de escuchar las canciones del verdadero amor con la linda voz de Janetcita. Gracias por tan linda programación. Por favor, esta noche quiero recordar la canción que me dedicó en aquellos años de enamorado mi esposo. Como

novio. Dice, fue cuando nos separamos por él, es militar, y se fue lejos por unos años, y sí que sufrimos muchísimo. Luego regresamos y decidimos casarnos, qué lindo. Saludos, Janetcita, gran programa, gracias, mi amor, qué lindos, que les guste, es lo importante, ¿eh? Soy Berito, tu fans desde el sur de Quito. Ok. Por acá también nos habían solicitado Me Gusta de Joan Sebastián. Vamos entonces con esos temas que para usted son importantes y le traen muchísimos recuerdos. Te irá mejor sin mí, así nos dice Joan Sebastián.

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1: Marcamos ya las 20:42, una hora menos en las Islas Galápagos. Seguimos con más historias, más memorias detrás de una canción, ¿eh? Recuerde que aquí podemos encontrar recuerdos bonitos, anécdotas de los artistas y de ustedes, preciosos, si me hacen llegar esa pequeña historia de amor acompañado con esa linda canción, Yo de la Vida. De verdad, para mí, qué grato complacer vuestros temas. Vamos por acá, tengo otra historia de amor. Qué lindos, gracias. Hola Janet, buenas noches. Por favor, ayúdame con la canción Recorriendo las calles del viejo París. Claro que sí. Jaimito, muchas gracias. Otro mensajito tenemos por acá, permítame.

0: Rosita, quiero enviar un saludito bien bonito para Rosita con tu voz bonita. Conocerte fue un regalo muy, muy lindo que la vida me dio. Pues junto a ti estoy aprendiendo, divirtiéndome y construyendo algo maravilloso. Desde que apareciste, entendí que lo bonito no se busca, simplemente llega. Y tú llegaste de una forma más linda a mi vida y eso te hace la persona más especial. Para mí e importante en mi vida. Te amo, te amo. Y comienza con T de, pero siempre, ¿no? Terminará en ti. Te amo, Rosita, de parte de Esteban. Y muchas gracias. Ese es mi amigo, dice de Yapa, la canción, por favor, déjame intentar. Y aquí está el mensajito de voz que nos dice nuestro precioso, ¿eh? ¿Lo vamos a escuchar? ¿Sí? Ok.
1: Este es un saludo para mi mujercita, que amo mucho, para Rosita, de parte de su novio, que la amo un montón.
0: Oh.
1: 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Desde que apareciste, entendí que lo bonito no se busca, simplemente llega, y tú llegaste de una forma más linda a mi vida. Eso te hace la persona más especial para mí, importante en mi vida.
0: Ay, de verdad que nos sacó un suspiro, ¿verdad que sí? Vamos entonces, ahí está vuestra canción, déjame intentar.

tenemos un poquito más, sí, sí, más todavía, más historias. Por acá nos habían solicitado la canción Ahora, de Ana Gabriel. Y bueno, es el adiós de un amor no correspondido, La canción Ahora, de Ana Gabriel, es un desgarrador relato de desamor y también de despedida. La letra refleja esa profunda tristeza y resignación de una persona que descubre que su único amor, bueno, que no es amor, no es único, y bueno, sigue compartido con otro, Así que la artista ha grabado el rostro de su amado en su memoria, pero la revelación de que hay alguien más en su vida, pues la lleva a tomar la decisión de cerrar ese capítulo emocional y seguir adelante. Yo pienso que más de uno nos ha sucedido, ¿no?, esta situación. Así que la canción utiliza esas metáforas como el mar que se convierte en arena y sal para ilustrar esa transformación del amor en algo doloroso y desolador. La insistencia en el ahora subraya esa urgencia y esa finalidad de la decisión tomada. Bueno, pues así nos dice la canción. Vamos a escucharla, preciosos. Así nos habían solicitado, Ana Gabriel, Ahora.

cotidianos son solo nubes pasajeras en un cielo que pues tiene una esencia y que sigue siendo azul, preciosos. Elegir a qué le damos importancia es ese superpoder totalmente. Y esa importancia que nos devuelve la tranquilidad. A veces hacemos un espaviento y tantas cosas difíciles y a veces resulta ser que no era nada. Así que tranquilos. Por acá tengo otro mensajito que nos dice: hola, hola, buenas noches, Janetcita, saluditos desde la lucha de los pobres. Qué lindo, gracias, preciositos. Y me dice por acá especialmente el saludo a Memorias. Qué lindo, Janetcita, por favor, ayúdame. Una cancioncita de Zairo, Eres la Luz. Para esos lindos recuerdos, te doy, pues, una... A ver, ¿cómo sería un tips para volver a recordar? Por acá nos decía, a veces, Jane, dejamos esos recuerdos aparcados como para ya no volver a tomar ni en cuenta. Pero uno solo tiene que tomar esos lindos, los más importantes. Los malos recuerdos, obviamente, ¿no? Vamos a dejar a un lado. Pero siempre hay un lindo recuerdo, un hermoso recuerdo que definitivamente se quedó allí en nuestra memoria. Vamos entonces con esta.

0: Ya las 21 horas en punto, una hora menos en las Islas Galápagos. 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

0: Sé que te gusta Memorias. Preciositos, estamos listos, preparados, dese prisa, por favor, envíeme su mensajito. Tengo llamaditas también, no se olviden, al 12-904-121 y el 12-904-127. Nuestro WhatsApp 09-814-98015. Ya suena la cancioncita y ya sabemos que una canción solamente para ti, sí, para nadie más, solamente para ti. Así que mis preciosos, vamos. Canción que usted nos solicita, canción que se complace, ¿eh? Y con gusto, de verdad. Por acá nos dicen, abrimos ya los mensajitos, mi querida Jocelyn Ibadangón. Hola, hola, buenas noches, Janetcita, por favor, ayúdame con la canción Motivo y Razón. Vamos entonces, y así iniciamos. Una canción solamente para ti.
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0: Vamos con más, ¿ah? Vamos con más de ese prisa, preciosos. Envíeme su mensajito, su notita de voz, su llamadita también. Claro, claro está. Al 12-904-121 y el 12-904-127. Luego nuestro WhatsApp. 098-14-98-015. Recuerde que mañana va a ser un nuevo día, ¿no? Y es un lienzo así como blanco. Y usted se va a proponer, escuche bien, que la vida le entregue sin condiciones lo más bonito. No importa cuán gris esté la mañana o vaya a ser ese momento. Recuerde que usted pinta en ese lienzo algo muy lindo, ¿ah? Lo que usted se proponga hacer en ese lienzo, eso será lo que llene mañana su día de positivismo y de sonrisas. ¿Listos? ¿Preparados? América, hola, buenas noches.
1: Buenas noches, Anacita.
0: Hola, mi amor, buenas noches. ¿Con quién?
1: Con María. Por favor, la cancioncita Laila.
0: ¿Laila? Perfecto.
1: Gracias, Anacita.
0: A ti. Qué linda, muchas gracias también. No, el saludo era para Jocelyn y Badango. Y por acá tan solo solicitaban la canción Emotivo y Razón, ¿eh? No, mi Jocelyn, por Dios.

Hola, hola, Janetcita, muy buenas noches. Por favor, la canción de mi compañera del grupo Zairon, tu fiel oyente, Galito Canacuan, nos saluda desde Ibarra. Qué lindo, Ibarra 89.1, ¿ah? Soy agente de seguridad y estoy de veladita. Excelente programa, Janetcita. Gracias, mi amor. Vamos, otro mensajito por acá. Nos solicita Navi la canción e historia, nuestra historia de amor de Claudia de Colombia. Canciones como esta para ti.

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preciositos, estamos con una canción solamente para ti, ¿eh? Para nadie más, así que por favor, esa canción tan linda, tan especial, va a sonar aquí.

mexicanos dicen, recuerde que el amor verdadero no es el que busca la perfección, sino el que abraza los defectos, comprende los silencios y se queda incluso cuando el mundo entero decide marcharse. Vamos con más por acá, nos dice Patita Trujillo, está ya programada también Laila. Sí, sí, lo tenemos por acá. Muy buenas noches, mi querida amiga. Acabo de llegar a la casita y si es posible, por favor, la canción Desde Aquel Día de Rafael. Muchísimas gracias, bendiciones en tu noche. Patita Trujillo, vamos entonces. Una canción solamente para ti.

0: Rodolfo Icardi, Naila. Qué buena canción, ¿eh? Qué buena canción. Recuerde que el regalo más grande que podemos ofrecer no se compra en ninguna tienda, preciosos.
1: Sí, tú me quieres.
0: Sí, sí, sí. Se llama lo que podemos entregar, se llama tiempo, atención y un cariño de verdad genuino, honesto, que le recuerda a los demás que nunca, nunca están solos en este camino, ¿eh? Así que por favor.
2: 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Y solo dame una señal chiquita.
0: Y solo dame una señal chiquito, chiquita. Vamos, preciositos, las líneas abiertas. El 2904-121 y el 2904-127. Vamos con más. Una canción solamente para ti. Sí, para nadie más. Solamente para ti, ¿eh?
2: Dame una mirada.
0: Hola, hola. Buenas noches, Janet. Ayúdame, por favor, con la canción La Dama de Hierro de Marisela. Claro que sí. Con gusto, preciositos.
2: Y solo dame una señal chiquita. Mijita, que sepa que te gusto. Oh, sí.
0: Chiquita, ahí estamos, América. Hola, buenas noches.
3: Buenas noches.
0: Hola, ¿con quién tengo el gusto? Hola, hola, ¿con
3: buenas
0: quién?
3: Buenas noches.
0: Hola, mi amor, te escucho. ¿Con quién? Te estoy escuchando. Preciositos, ¿me escuchan? No me están escuchando. Escúchame por el teléfono, por favor, ¿sí?
3: Buenas noches.
0: Hola, hola, hola, te estoy escuchando. Buenas noches. No, no me estás escuchando tú a mí. A través del teléfono, preciositos, ¿ah? Volvamos a intentarlo otra vez. Vale, eso, ahí estamos. Volvamos a intentarlo otra vez.

0: Hola, buenas noches. América, hola, buenas noches. Yo sí le estoy escuchando, mi precioso, ¿eh? América, hola, buenas noches.
1: Buenas noches.
0: Hola, mi amor, te escucho. ¿Con quién? No, no me escucha. No me estás escuchando, qué pena. Vamos, un mensajito de voz. No nos queda más, ¿ah? Si está a través de América TV, preciosos. Siempre, siempre hay un retardo, ¿ah? Usted escúcheme por el teléfono, por favor. Por acá nos decían, hola, hola, buenas noches. Janetcita, por favor, ayúdame con la canción de Marisela, la dama de hierro, claro que sí, muchas gracias. Hola, buenas noches, Janetcita, que tengas una excelente semana, gracias, mi amor. Ayúdame, por favor, con la cancioncita de Gali Galeano, Me bebí tu recuerdo, ¿ok? Vamos entonces, una canción solamente para ti.
2: No. América Ibarra.

ya cuando escuchamos esta canción, esto es un himno, ¿no? Ya se sabe que es una canción para ti, que suena aquí en Memorias por América Estéreo, ¿eh? Ya lo sabemos. Suena esta canción y ya automáticamente lo identificamos con una canción solamente para ti. Hola, hola, buenas noches, hermosa Janet. Te estoy escuchando desde Calderón, desde una fábrica textil, ¿eh? Una cancioncita, Cuando se acabe el amor, de Guillermo Dávila. Lindo tu programa, gracias, mi amor. Otro mensajito. Hola, hola, buenas noches, Janet. Please, la canción de Miriam Hernández, Eres, para una persona muy, pero muy especial, ¿eh? No nos pone el nombre. ¿Quién será? ¿Quién será esa persona tan especial? Recuerda que antes de entregar el corazón a otra persona, recuerda que el primer lugar donde el amor debe florecer es dentro de ti mismo, ¿eh? Mirarse al espejo, decir siempre frases muy bonitas: yo me amo, yo me respeto, yo soy lo mejor de todo lo mejor. Así que quiérete bonito, perdona tus tropiezos, porque todos nos equivocamos en la vida. Abraza cada parte de tu vida, de tu historia, y con mucho orgullo, sigue adelante. Vamos entonces, una canción solamente para ti.

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Marcamos ya las 21 horas 49 minutos, una hora menos en las Islas Galápagos. Seguimos con más. ¿Qué nos dicen por acá los preciosos? Desde Ibarra nos dice mi querida Jocelyn Ibadangon. Janetcita, por favor, ayúdame con la canción Noviembre sin ti, de Rake. Perfecto. Lo tenemos ya programado. Hola, hola, mi Janetcita, por favor, compláceme con la canción de Tirso Gómez, ¿Cómo poder llegar a ti? Por favor, que tengas una linda noche. Por interno también nos habían solicitado la canción ¿Qué será de ti? De Roberto Carlos. Claro que sí, vamos a complacer. Aquí está, una canción solamente para ti.

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Sí, preciosos. Marcamos ya las 22:09, una hora menos en las Islas Galápagos. Disfrutando de clásicos, música en otro idioma y seguimos hablando del amor. Siempre tienen esa linda costumbre, mis preciosos, de escribirme en interno a través de Messenger o mensajitos de WhatsApp y contarnos un poquito de su vida, de su historia. Y bueno, mi gente linda, pues yo quiero tocar un poquito este tema que pienso yo que seguramente a más de uno pues habrá vivido esta situación, y de pronto a mí también se me encogió así como un poquito el corazón, ya que imaginen esto, la persona que amas tanto, ¿sí? La persona que amas tanto, te hace muchísimo daño, te deja, te humilla, y encima más, se va llevando todas tus cosas. Así nos cuenta nuestro querido oyente. Y bueno, cuando crees que ya has empezado a sanar, cuando tienes a otra persona, ya aparece. Regresa pidiendo una segunda oportunidad y hasta perdón. La pregunta de esta noche es, y aparte que es una pregunta, ¿qué consejo le damos a nuestro querido oyente? ¿Se le puede volver a abrir la puerta del corazón a quien te lastimó? ¿O es mejor dejar ir porque ya se rompió y ya no hay nada más que hacer? Comenten, preciositos, por favor. ¿Qué consejo le damos a nuestro querido oyente? Vamos con mensajitos, sí, vamos ahí. Por acá también tenía otra historia, sí, de cómo empezaron nuestros preciosos, ¿san? Hola, hola, Janetcita, espero que te encuentres bien. Sí, mi amor, una noche más con la linda música de todos los tiempos. Ayúdame, por favor, con la canción Perdóname de Junior. Y eso te lo pongo 23:00 en punto, mi amor. Sí, por favor, aquí escuchando siempre Radio América. Saluditos desde Ibarra. Qué lindo, mi querida Ibarra, 89.1, ¿ah? Mi Rubí, hola Rubí, ¿cómo estás? Abracitos inmensos también para ti, ¿eh? Y vamos, escuchemos las historias de mis preciosos, pero también me encantaría saber cuál es su opinión, qué consejo le merece a usted, nuestro querido oyente, por favor, ¿eh? ¿Qué consejo le brindamos? ¿Sería bueno dar una segunda oportunidad? Que regresen como si nada, todo perdonado y ya está. O sencillamente ni siquiera regresar a ver.

0: Vamos a ver por acá.
1: Mi querida Janesita Pérez, muy buenas noches.
0: Esa es la llamadita. Saludos que tuve al aire. Hola, mi amor.
1: Usted y su programa.
0: Muchas
1: tan especial,
0: gracias.
1: Y tan romántico.
0: Qué lindo.
1: Bueno, mi nombre es Roberto Vino.
0: Roberto Vino.
1: Voy a contar mi historia, ¿no? Historia de amor que empecé con Maribel Guardi.
0: Ay, mira tú.
1: Bueno, nuestra historia de amor empezó mediante una solicitud de amistad en el Facebook. Entonces, usted sabe, ¿no?
0: Sí.
1: La curiosidad me llevó a investigar un poquito más. Un poquito más. Nos tardamos, creo que 6 meses en conocernos, ¿no?
0: Wow, claro, qué lindo.
1: Cuando tuvimos ya empezamos a chatear.
0: Ya.
1: No nos conocíamos hasta que yo me armé de valor y me fui.
0: ¿A dónde?
1: A conocerla.
0: Ah, mira tú.
1: Entonces ya pues nos quedamos impactados. Jamás pensé que iba a nacer algo bonito, ¿no?
0: Uh-huh.
1: Algo bonito con esto de las redes sociales, con
0: sí.
1: El internet y todo lo que...
0: Te lleva a estar sorpresa.
1: Todo lo que concierne a la tecnología, pues.
0: Ajá, sí, sí.
1: Entonces... Con Maribel Guardia.
0: Ajá.
1: Empezamos un 4 de julio.
0: Mira tú.
1: Y durante ese trayecto hemos pasado de todos.
0: Ajá.
1: Somos prohibidos, para serte sincero, mi querida Janel, somos prohibidos.
0: Ya.
1: Pero el amor que nos nace es súper, súper grande.
0: Ajá.
1: Y como dijo en un mensaje Maribel Guardia, ahora ya tenemos un pedacito de ella y de mí.
0: Ajá.
1: Gracias a quién, gracias a una solicitud de amistad que me llegó a través del Facebook.
0: Miren,
1: mi querida
0: ustedes.
1: Janet, ese es un extracto
0: de la historia
1: de nuestra historia de amor. Entonces, saludos cordiales
0: a
1: y
0: ti.
1: Que tengan una excelente semana.
0: Muchísimas gracias, mi amor. Aquí no estamos para juzgar a nadie, preciosos, a nadie. Al contrario, gracias por la confianza, gracias por esos mensajitos que en lo personal, pues, me encanta compartir con ustedes. Siempre están pidiendo, solicitando un consejo y yo estoy ahí, preciosos, ya sea para escuchar, ya sea para emitir un consejo, pero yo quiero en esta noche, porque se me va más allá de las manos, decirle a mi precioso que no, que lo piense bien, que no vuelva a lo mismo, pero me encantaría que usted lo diga. Sí, mis preciosos, que usted le aconseje a nuestro querido oyente que no lo haga, o que lo haga, o que piense bien, y pues, para que no cometa nuevamente este error o este acierto, ¿ok? ¿Me ayudan? Sí, por favor. Vamos a ir. ¿Qué nos dicen por acá los preciositos? Hola, hola, que tengas una linda noche, un excelente inicio de semana. Por favor, ayúdame con un temita. Ave María de los chicos desde Londres, Fabio de los tiempos, mi querido Fabio. Se está olvidando, ¿ah? De memorias. Hola, hola, buenas noches y mil bendiciones a la mujer más bella de la radio. Oh, qué lindos, mis preciositos. Dice, por favor, ¿me puedes poner? A ver, la más bella de la radio. Las canciones que tú pongas son las más precisas para esta noche. Un saludito desde Cayambe, Jorgito, gracias, mi amor, qué lindos. Hola, hola, buenas noches, Jane, dice a una cancioncita, el Bodyguard, sí, del guardaespaldas, ok. Mis preciositos. Hi, Jane, dice por acá, ¿cómo estás? Yo muy bien, muchas gracias. Por favor, un temita de Will to Power. Ok, Will to Power. Baby, I love you. Wait, ok, dicen para las 23 horas en punto. Bueno, estamos ya, de hecho, con clásicos, música en otro idioma. Y desacado, siempre estoy pensando en ti. Gracias, mi Janet. Bye, cuídate. Gracias también. Y por acá nos dice, muy buenas noches, Janetcita. Un gusto escucharte. Un saludo para el personal de Floristería El Paso. Qué lindo, chicos. ¿Cómo están laborando con nosotros? Se aproxima ya el día de la flor amarilla. Sí. Es la próxima semana, ¿verdad que sí? Y ya están listas, así que para la preparación de la floristería El Paso en el Hoy El Faro y frutillas. Y frutillas, sí. Miren ustedes, ¿eh? Sí, ellos tuvieron la gentileza de hacerme llegar una flor amarilla y para mí es mi flor favorita, el girasol. Gracias, preciositos. Así que, por favor, dígame qué consejo le damos a nuestro querido oyente. No nos dé el nombre. Bueno, yo no le doy el nombre. El Sim, si me da su nombre. ¿Y qué consejo? ¿Se le puede volver a abrir la puerta del corazón a quien te lastimó? Pues mejor dejar ir lo que ya se rompió. Si me piden mi consejo, se los doy al final. No todavía. Pero de entrada, no. Para nada, para nada. Vamos entonces con más canciones. 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

Marcamos ya las 22 horas 35 minutos, una hora menos en las Islas Galápagos. Y bueno, la pregunta de esta noche para ustedes, preciositos, más que pregunta, ¿qué consejo le daríamos a nuestro querido oyente? ¿Se le puede volver a abrir la puerta del corazón a quien te lastimó, te humilló y bueno, tantas cosas que habrá pasado? ¿O es mejor dejar ir lo que ya se rompió? ¿Qué opinan ustedes? ¿Qué consejo nos dan para nuestro querido oyente? Por acá nos dicen, permítanme un segundito, a ver. Hola, hola, Janetcita, te comento, dice. Te comento, yo pasé por algo parecido, dice, a lo del amigo. Yo hice el no buscarle a mi ex esposa, es así como se libera de la persona que nos hace daño, el resto se lo deja a papito Dios, Miren ustedes, gracias Pablito Ruilova, gracias. Me gusta muchísimo cuando se ponen en el lugar de la otra persona, incluso con la propia experiencia, comparten y así nos ayudan, ¿eh? En pocas palabras, ni loco volvería, dice. Hola, hola, buenas noches, Janetcita, te saluda Diego Perugachi Chamorro. Hola, Dieguito, desde Imbabura, qué lindo, Imbabura, buenas noches, ¿qué tal, cómo están? Por favor, dice, ayúdame con la cancioncita, Foreigner, I want to know what love it. Ok, ojalá esté bien escrito. Que tengas una excelente noche, una excelente desvelación. Gracias, mi amor. Otro mensajito por acá. Hola, hola, Janetcita, muy buenas noches. Buenas noches. ¿Me puedes ayudar con una cancioncita? Side Love It, de Michael Bolton. Ok, gracias. Te saluda Juan Carlos. Bendiciones, con gusto. ¿Y qué consejo? A ver, vamos por acá. Saludos por acá para Sandro. Un abrazo, mi vida. Qué lindos. Gracias por escuchar. Muy buenas noches, Janetcita. Mi consejo sería que no le dé otra oportunidad, porque si lo hizo tanto daño, lo va a volver a hacerlo. Y dentro de poco, cuando regresen, al principio será todo muy bonito, pero luego vuelve a hacerlo. Y así me pasó a mí con mi ex. Con mi expareja se fue con todo y quiso volver, pero no. Yo no le di otra oportunidad. Porque, dice, a ver, porque le di otra, segunda, tercera y muchas oportunidades, mas no lo volvió a hacer, dice. A ver, no te estoy entendiendo. A ver. Dice, así me pasó con mi ex pareja. Se fue con todo y quiso volver, pero no. Yo no le di, utilicen comas, por favor. Yo no le di otra oportunidad porque me lo dio otra segunda, tercera y muchas oportunidades más. Me lo volvió a hacer y como la otra persona que tenía ni le aguantó, quiso volver después de 2 meses. Después de que vivimos juntos 17 años, así de sencillito, ¿eh? Miren ustedes. Y bueno, pues ¿soy así mejor? Solo, feliz, sola, feliz. Sin que me humille, me diga de todo, mejor estar sola que mal acompañada. Un abracito desde Madrid, España. Qué lindo, gracias, Janetcita. Gracias a ti, mi amor, qué bonito. Ni loca, dice, ni loca. Janetcita Pérez, buenas noches, que el inicio de semana sea de lo mejor, amén, con la bendición de papito Dios. Con respecto a la consulta, de mi parte, como a mí me pasó, mejor no, no lo acepte, porque si no la come, la huele, dice. Y disculpas, por lo duro, pero es una realidad. Saludos, gracias, mi amor, qué bueno. Muchísimas gracias por mi temita, mi mecocha pechocha. Gracias a ustedes, preciosos. Vamos con más canciones. Y se ve una canción preciosa en la voz de Bon Jovi, Never Say Goodbye, ¿eh? Qué buenas canciones, solamente para ustedes.

preciositos, marcamos ya las 22 horas 53 minutos, una hora menos en las Islas Galápagos. Gracias por las opiniones, sí, por las opiniones que ustedes tienen con respecto a esta situación que está viviendo nuestro querido oyente. Vamos por acá. Y por acá Jocelyn nos menciona, dice, yo pienso que si una persona nos hizo mucho daño y nos dejó sin importar lo que pudiera pasar y así sucesivamente, y bueno, después a los tiempos quiere volver, regresar como si nada, pidiendo perdón o tal vez otra oportunidad, yo sí, la verdad, con el dolor del alma, le dijera, ya no hay más vuelta para atrás. Así que es mejor que cada uno por su lado y esto se terminó para siempre. Y ya no hay nada, dice, entre los dos. Así que a seguir para adelante, porque la vida tiene que continuar. Y nadie se muere de amor. Yo sé si debe doler muchísimo, dice, pero ya con el tiempo iremos sanando las heridas que nos dejó esa persona. Encontrar a alguien en verdad que valga la pena y que sepa amar como nos merecemos. Eso y mucho más, etcétera, mi pequeña opinión. Qué linda, gracias, mi amor, muchísimas gracias, de verdad. Gracias por aconsejarle a nuestro querido oyente. ¿Qué nos dicen por aquí? Se viene ya, baladitas del ayer, hoy y siempre. Buenas noches, saluditos y bendiciones para la mejor locutora del Ecuador. Qué lindo, Janetcita Pérez. Muchas gracias, mi amor. Me lo voy a creer.

0: cuando un día me dieron un premio y me dijo, pero por Dios, créetelo, créetelo. Y ahora me lo creo. Dice por acá, muchos éxitos personales y profesionales dan un ejemplo a seguir. Qué linda, compláceme con la canción Lady de Kenny Jean. O Hello de Richie también. Albita Malena Rivera desde Guayaquil. Qué lindo, gracias. Otro mensajito. Buenas noches, mi preciosita Jane, escuchando tu lindo programa. Y por favor, si pudiera colocar la canción de Guillermo Dávila, Barco a la Deriva, con gusto, Albertito, desde la ciudad condal de Barcelona. Buen día, Barcelona. Buen día, Tutón. Un abrazo, un beso para ti. Gracias, mi amor. Para que nos pone un corazoncito. Gracias por complacerme en la canción. Yo con gusto. Y dice por acá, hay personitas que definitivamente no entienden a pesar de que les hacen una y otra vez. Pero de eso se trata, preciosos. Estamos aquí con el fin de pedir un consejito, una palabra que nos llene. Porque a veces nos dejamos guiar por el corazón, por los recuerdos. Pero cuando hay opiniones como esta, donde utilizamos nuestra cabecita y no va más, no va más. Hola, Jane, querida, la respuesta a la pregunta, dicen, sí, perdona, una vez perdonará, siempre, porque ella lo volverá a hacer. Sigue adelante con la nueva persona, dice, y por favor, ayúdame con una cancioncita, Hope This Is Your Love, de Bee Gees, qué buena canción. Vamos con más. Saluditos, saluditos por acá, qué lindo, a los tiempos. Para los Diablitos del Recuerdo, Walter Salmerón, un abrazo, un besito para ti, mi vida. Gracias por estar allí, ¿eh? Y vamos con más, un poquito más de memorias.
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Marcamos ya las 23 horas, 8 minutos, una hora menos en las Islas Galápagos. Estamos ya en la última hora de programación de Memorias, así que precioso de ese prisa. Envíe su mensajito, llámenos, me encanta cuando me llaman al 2-904-121 y el 2-904-127. Sin duda la música es el lenguaje del alma. Así que, bueno, pues ahí está sonando vuestras cancioncitas. Estamos ya con baladitas del ayer, hoy y siempre. Y por supuesto, estamos con vuestros mensajitos.

con vuestros mensajitos, esa respuesta que hemos lanzado a modo de pregunta, sí, con respecto a esta situación que vive nuestro querido oyente. ¿Se le puede volver a abrir la puerta del corazón a quien te lastimó? Dígame usted, ¿o es mejor dejar ir lo que ya se rompió? Vamos a ver qué nos dicen los preciosos por aquí. ¡Ay, qué lindo! Muchas gracias. Gracias, precioso. Franklin, un abrazo para ti. A la distancia en el Reino Unido, ¿no? Dice, solo vale una segunda oportunidad. Si hay cambio real, no palabras, no promesas, hechos. El daño que te hizo importa. La confianza rota no vuelve fácil. No vuelve fácil y bueno, y tu paz vale más que cualquier pasado, correcto. La intención de su regreso es clave, ¿eh? Mucha gente vuelve por necesidad, no por cariño. Sí, precioso, eso sí es verdad. Perdonar no obliga a volver, así que puedes soltar el rencor sin permitir que esa persona regrese a tu vida. Tu estabilidad actual es prioridad. Si tu vida está tranquila, ¿eh? No arriesgues eso por alguien que ya te falló. Ahí está. Sí, gracias, mi querido Franklin. Gracias por tu opinión, tu mensajito también. Y vamos a ver también qué nos dicen por acá, mis preciosos. Decían que ni locos vuelven. Sí, por acá nos dicen. Hola, hola, buenas noches, mi Janetcita. Seguimos aquí, ¿eh? Gracias por esa alegría, por la actitud que nos transmites en esta veladita de trabajo, ¿eh? Amaneciendo allá en Barcelona, España. Qué lindo, gracias. Por favor, un temita de Ana Gabriel, tú y yo, Margarita Aro desde Barcelona. Qué lindo, empezó desde las 6 de la tarde, mi Margarita, y estamos de aquí las 12 de la noche. Miren ustedes. Y vamos a colocar ya un gusto siempre escucharte, para mí también, que estén ahí siempre, ¿eh? Albita Malena me dice, Jane, dice saluditos, bendiciones, opinando a la pregunta de esta noche, yo no regresaría con él. Con esa personita que tenía antes como pareja, desconfía de uno y desconfiaba de él también. Ahora que estamos divorciados, nos llevamos mejor como amigos, ¿ah? Y eso sucede, es verdad. Por favor, ayúdame con la canción Mil Años de Dino, o Me Enamoré de Ti de Silvana Ibarran. Gracias, Malena. Un abrazo para ti desde Guayaquil. Gracias también. Ayúdame con los Falcons, como tú. Muchas gracias, mi vida. Cuídate, gracias también. Vamos con más canciones. Nos ponemos más románticos. Baladitas del ayer, hoy y siempre. Hasta las 0 horas en punto.

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buena compañía, América, en especial Memorias. Para quienes están laborando a esta hora de la noche, gracias, preciositos. Sí, sí, ahí está, nos decían, Janetcita, estamos laborando junto a ti en el centro de Quito, ¿ah? ¿Eh? Pues, no sé qué actividad están realizando.

0: haya tenido un lindo día, también de trabajo. Y bueno, si esta sección velada, soy su compañía. Hasta las 0 horas en punto. Qué linda canción.
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0: Hola, hola, buenas noches, América. Dice, por favor, ayúdame con la canción Me retaste a quererte. Qué buena canción. Te felicito por este lindo programa. Te escribo desde el Valle y aquí trabajando en tu linda compañía. Gracias, preciositos. Me encanta. Y bueno, con respecto a la pregunta, le digo que no hay chance, ¿eh? Y que vaya por donde se vino. Muy bien, correcto. Otro mensajito por acá que nos...

0: Y sí, ya no hay regreso. Vamos aquí, escuchemos lo que nos dicen los preciosos.
1: Hola, Millane, ¿cómo estás?
0: Hola.
1: Carcelén,
0: qué lindo.
1: Escuchando tu hermoso programa.
0: Muchas gracias.
1: Mejor de las noches.
0: Qué lindo.
1: Y pues nada, te quería pedir una canción.
0: Claro.
1: De Cristian Castro, la canción Yo Quería. Eso, Janet. Y pues nada, esperando que te encuentres bien. Bendiciones para
0: sí,
1: ti.
0: Sí, gracias.
1: Y para toda tu familia.
0: Muchas
1: excelente
0: gracias.
1: Programa, como siempre.
0: Qué lindo. Gracias, mi amor. Qué lindo, de verdad. Qué linda canción, dice por aquí, ¿eh? Estoy en mi auto Uber laborando. Héctor Rodríguez, gracias, mi amor.

tiempo definitivamente es mi peor enemigo. Hay que memoria. Sí, avanza, avanza corriendo. Muy buenas de noches. Dice, ya necesita, por favor, dice, deme un saludito. Ya necesita. Dame un saludito, Jane, para el gran amor de mi vida, Ojitos Hechiceros. Qué lindo, ahí están escuchando. Y está regresando del Coca hacia Quito. Y para el gran club Nueva Generación, chicos, que les vaya súper bien. Amos del Asfalto, de parte de Paola Chacha. Dile, dile que la amo muchísimo y que papito Dios me la bendiga. Gracias. Y buenas noches, Jane, bendiciones para ti, amén. Por favor, ayúdame, si alcanzo con una musiquita del grupo Las Ranas. Sabor.

Pero, o sea, si pueden hacer un zoom, miren qué carita me ponen. Miren. De un bebito que está llorando. Precioso. Sí, ya voy. A ver, déjame ver. La canción es Barco a la Deriva, ¿verdad? Sí. Y mira. Escucha. Para que vean, ¿eh? Que está ya programada. Ahí está. Ya ven. Por favor, póngame otra carita. Y ya no lloren.

canción, ahí estaba Junior, perdóname. Hemos preguntado a los preciosos, ¿se le puede volver a abrir la puerta del corazón a quien te lastimó? ¿O es mejor dejar ir lo que ya se rompió? Y bueno, me habían solicitado mi canción, perdón, mi opinión, mi opinión, preciosos, y es que no. No, la gente que definitivamente te dañó suele volver, sí, con muchas promesas, con tantas palabras, pero

cambio de verdad se nota, significa cuando hay muchísima coherencia, responsabilidad, esa acción de tratar de reparar lo que se hizo daño. Pero más sin embargo, no. Ojo, perdonar no significa volver, ¿eh? Uno se puede perdonar, sí, por supuesto, pero no volver, no, preciosos. Cada quien en su lugar, pienso yo, ¿eh? Y bueno, pues, todos felices. Sí, una persona que ya prácticamente te ha dañado, no vale la pena, no vale la pena. Más como nos había comentado nuestro querido oyente, ¿eh? Hasta el punto de humillarlo, llevarse hasta tantas cosas, pero más que nada lo material, romper el corazón de una persona, no, preciosos, no, para nada. Preciositos, vamos llegando a la parte final de Memoria, sí, en este domingo para amar. ¿Qué nos dicen por aquí? Bendiciones para ti, mi Janetcita. Gracias, mi amor. Qué lindas canciones. Gracias también. Y por acá nos envían también la frecuencia, cómo están sintonizando, ¿eh? Gracias, de verdad, de todo corazón. Preciositos, vamos a una cancioncita más y prácticamente estoy despidiendo ya Memorias.

Gracias por haber estado junto a mí en este domingo para amar. Nos vamos con la satisfacción de que hemos entregado todo lo mejor de nosotros, ¿eh? Así que el día de mañana nos volvemos a encontrar a partir ya de las 22 horas en punto. Preciosos, que tengan un lindo inicio de semana. Sí, que papito Dios me los bendiga rica y abundantemente. Yo soy Janet Pérez, ¿eh? No lo vayas a olvidar. Mi Ecuador bello. Besitos, cuídense, ¿eh? Hasta mañana.

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0: 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Son las 4 de la mañana.
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0: Lunes 14 de septiembre, nosotros damos la bienvenida a cada uno de ustedes a ser parte de la programación. Chicherísimo, buenos días, amigos y amigas. Gracias por dispensarnos con la sintonía. Recuerda que esta es la campeona América Estéreo, todos los días llegando. Y claro, qué mejor iniciar una semana de actividades. Una semana llena de actividad, llena de productividad, llena de alegría, lleno de entretenimiento. Que esta semana nos vaya excelente a todos y cada uno de nosotros. Vamos a recibirle también a nuestro compañero que está listo para programar la buena música. Aquí está Rolando Imbaquingo, el fantasma DJ. Hola, fantasma, buenos días.
1: ¿Qué tal, Majestad Candela? Buenos días, buenos días, buenos días, buenos días a todos los amigos chicherísimos. Buenos días, aquí estamos a través de América Estéreo. 120 minutos de buen entretenimiento, de buenas mezclas, buenos mixes, rumbo hasta las 6 en punto. Aquí está Majestad Candela, DJ Fantasma. Bienvenidos Ecuador, bienvenidos todo el mundo entero.
0: Perfecto, gracias señoras y señores. 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

Qué mejor iniciar una semana con ustedes. Aquí está su amigo Majestad Candela, agradeciendo como siempre a la dirección general del doctor Galo Enríquez y Enríquez, a la licenciada Marlene Herrera. Iniciamos.

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Quiero invitarles también a ustedes, amigos. 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Bueno, saludos para Andy, es la tierra fértil Cocotoya presente. Buenos días, Isaac. Buenos días, ¿cómo vamos, Isaac? Un abrazo, espero que se encuentre muy bien, claro, con todo el gusto del mundo. Bueno, tenemos ya listo la pregunta y quiero que ustedes participen con nosotros también esta mañana maravillosa, iniciando la semana 14 de septiembre ya, y queremos darle así rapidito, es fácil y sencillo. Solamente quiero que ustedes me escriban al WhatsApp, al TikTok de Radio América Oficial, o igual me puede enviar audios, ¿de acuerdo? Solamente escribiendo o enviando audios con un apellido que al mismo tiempo sea una cosa, ¿de acuerdo? Sí, con un apellido que al mismo tiempo sea una cosa, o sea, claro, que de pronto, pongámoslo así, mi apellido es, o de pronto usted me escribe, sabe que yo tengo un apellido, conozco por ahí un apellido, y también ese apellido puede ser una cosa, puede ser, por ejemplo, Flores, ¿sí o no? Claro. Puede ser un apellido, por ejemplo, puede ser Flores. El apellido es Flores y también es de una cosa, de una flor. ¿Sí o no? Claro. Entonces, escríbame, por favor. Escríbame un apellido que al mismo tiempo sea una cosa, se mencione a una cosa. ¿De acuerdo? 098-1498-015. 098-1498-015. Habilitado para que usted pueda participar con nosotros en la mañana de hoy, lunes, iniciando la semana. Son las 4 de la mañana con 30 minutos. 4 de la mañana, 30 minutos. Arriba el ánimo. Este chicherísimo para ustedes.

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1: Con toda la alegría positiva, marcamos las 4:43, 4:43. A los amigos quienes están conectados a través de el TikTok de Radio América Oficial, les estábamos deseando el maravilloso día, el excelente día, que nos vaya de maravilla, que nos vaya de lujo. Hoy lunes, iniciar una semana, qué lindo poder madrugar, qué lindo despertarse con buena vibra, con alegría, qué lindo madrugar a trabajar, les dije. ¿Cierto? Qué lindo es despertarse, madrugar a trabajar y no tener que madrugar a buscar trabajo. De tal manera que les invito a todos ustedes a meterle nieve, a meterle fuerza en cualquier trabajo, en lo que usted realice, siempre demuestre su profesionalismo, demuestre lo que usted sabe hacerlo, ¿de acuerdo? No se deje ganar por nadie. Usted métale nieve, demuestre su trabajo, trabaje con tranquilidad. Ayúdeme, y va a ver que todo no va a ir bien. Vamos a ver, tenemos comunicaciones, 2904-121, 2904-127, habilitado. Buenos días, América Estéreo, hola.
2: Buenos días, Majestad Candela.
1: Hola, mi amigo, a los años, ¿cómo vamos?
2: Es que me fui a Nueva York, entonces.
1: Ah, se fue a Nueva York.
2: Nueva York, de la calle Nueva York.
1: Sí, porque ya le iba a preguntar, ¿y qué tal está el tráfico por allá?
2: Ah, claro, aquí está todo chévere, bacán, pero cuando me fue a Nueva York, el tráfico ahí en el aeropuerto John F. Kennedy estaba bastante ocupado los aviones.
1: Sí. Listo, mi amigo.
2: Majestad, solamente para saludarle.
1: Gracias, mijo.
2: El Señor le bendiga.
1: Amén. Amén. Qué lindo, ñaño, que tengas un excelente inicio de semana y que te vaya bien toda la semana, ¿de acuerdo?
2: Así como también para ti, Majestad.
1: ¿No? Gracias, un abrazo. Chao. Muchísimas gracias, qué lindo. Ese es el cariño de nuestros grandes amigos oyentes. Vamos, tenemos mensajitos de audio fantasma también para escuchar, y gracias a los amigos quienes nos escriben a través del WhatsApp, quienes nos envían los mensajes de audio. A ver, la pregunta del día de hoy. Quiero que escriba usted el apellido, que claro, a la misma vez también tenga el nombre de una cosa o de algún objeto o de algo, ¿de acuerdo? Le habíamos puesto de ejemplo el apellido Flores, es un apellido y también es flor, de una flor, ¿cierto? Entonces, usted, quiero que me escriba. Vamos, dice ahora.
3: Buenos días, Radio América, quiero mandar un saludo muy especial a mi esposa que está cumpliendo en este día años, y que Diosito le bendiga mucho, y que es una linda mujer, y que viva la cumpleañera. Muchas gracias.
1: ¿Cómo se llama la cumpleañera? Me faltó que me ponga el nombre de la cumpleañera, y no sé, creo que el caballero estaba enviando el audio así en chiquis nomás porque se le escucha, ¿no? Saludos para la cumpleañera. ¡Claro! ¡Que viva la cumpleañera! No importa quién sea, no nos dio a conocer el nombre, no nos dio a conocer nada, pero sin embargo, pues le enviamos el saludo a la famosa cumpleañera y a todos los cumpleañeros del día de hoy, no, con todo el gusto del mundo. Buenos días, Javier, les saludo desde Elegido, la panificadora Pan Comido, a todo volumen con la mejor América Estéreo. Buenos días, Javier, qué gusto, que le vaya bonito, lo dicho, que tenga un inicio de semana maravilloso, que le vaya de maravilla, muchísimas gracias. Y pues claro, desearles a ustedes que vendan todo en sus negocios, que vendan todo desde la mañana y puedan realizar otra parada de producción para la tarde. Por acá nos dice, saludos cordiales desde el Tena de Edwin. Buenos días, ¿cómo está mi linda gente del Tena? Espero que se encuentren de maravilla, que nos vaya bonito, y vamos a seguirnos motivando durante todo el programa. Son las 4:47, es

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1: 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Claro, con todo el gusto. 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Muy bien, señoras y señores, ya marcamos las 4:53. Vamos a recibirle como él se lo merece. Ya está junto a nosotros nuestro compañero, el que llega a cambiarle el ritmo, o sea, a cambiarle un toque diferente a la música. Y encantado de la vida nosotros de poderle recibir y saludarle en este inicio de semana. Qué lindo de verle un día más y que esté junto a nosotros también en este programa maravilloso, como es el programa Chicherísimo a través de América Estéreo, claro, a través de la campeona. Venga, venga, don Bolito, quiero estrechar su mano, don Bolito, buenos días, qué gusto que esté por acá, pero venga, don Bolito, salude, salude. Aquí está, don Bolo, buenos días, don Bolito, ¿cómo vamos? Don Bolo, buenos días, bienvenido.
2: Hola, hijitos de Dios, buenos días, ¿cómo están? ¿Cómo amanece mi gente bonita? Mi gente bonita, dije, no dije en gente bonita. Buenos días, señoras y señores, he llegado ya, como siempre, con mis 5 minutos, 3 canciones, 3 temas musicales para marcar tu día. Quiero presentarles, por favor, el primer temita musical para que usted lo disfrute, para que baile y comparta, claro. Hoy lunes vengo con canciones sensacionales. Suena y dice: ¡Ah!

0: Este es un tema prácticamente que identifica a muchas personas, a muchos amigos, a muchas parejas y claro, encantados de la vida. Son las 4:56. Siguiente temita, por favor, suena y dice así.
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0: Esta es una canción para cantarla y disfrutarla.

0: recuerdos. Ay, te amo, Feliciana. Donde quiera que estés, sabe que Feliciana siempre pasa por los aires, por aquí, por las ventanas. Usted gira, regresa a ver especialmente las madrugadas, ahí pasa.
1: Ya, mi amor.
0: Esa es mi Feliciana. Vamos con el siguiente y último temita, por favor. Suena y dice así. Otro de los clásicos de la buena música, folclore.

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1: 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Son las 5 de la tarde.

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1: La buena vibra musical, como siempre, para ustedes, amigos y amigas. Ya marcamos las 5:34. 5:34. Saludos, Tai Junior. ¿Cómo vamos, mis amigos, mis panas, mis pepinillos? Espero que se encuentren muy bien. Por acá tenemos saludos, dice, buenos días, saludos desde España, Murcia, a la familia Lagla Chuquitarco, en San Juan de Calderón de la Luz. Lagla dice, hasta mi lindo Ecuador, un abrazo a la distancia. América Estéreo, son una radio muy linda, muchas gracias, buenos días. Por acá también, buenos días, Radio América, quisiera enviar un saludo a mi madre Rocío Cargua, que está de cumpleaños, que lo pase bien, que a pesar de todo nos ha enseñado, a ver, nos enseñó grandes cosas y no a rendirnos. Y puede poner la canción del grupo Néctar, Vives Equivocada. Bueno, vamos a ver si ya le puede complacer el fantasma, ¿de acuerdo? Pero ¡que viva la cumpleañera! ¡Que viva! Eso, para Rocío Cargo, bueno, y todos los cumpleañeros, que tengan un maravilloso día, que lo festejen a lo máximo, que disfruten, pasen bonito en este día sensacional. Quiero enviar el saludo también para todos nuestros grandes amigos. Por acá dice, hola majestad, buenos días, te saludamos desde la lucha de los pobres. ¿Puedes por favor complacer la canción de Rockstar, Rocío? Claro, encantado de la vida. Por acá nos envía saludos, hola Jorge, buenos días, dice, le saludo desde el Rancho Alto, un abrazo para mi esposa, para Carmen, que la quiero muchísimo, que ya está preparando el desayuno. Claro, eso es lo importante. Madrugue, y ojo, no es necesario que solamente la señora madrugue a preparar el desayuno, usted también despiértese a ayudar, a colaborar en el... No es eso, es ayuda, un mutuo ayudo, o sea, una ayuda mutua. No, ¿cómo va a decirle eso? Bueno, por acá queremos enviar un saludo también para nuestro buen amigo, para Carlos. Hola, Carlos, dice, buenos días, mi amigo majestad, le saludo desde el barrio La Morita, en Tumbaco. Permítame enviar un saludo para Delia, por favor, que lo quiero muchísimo, gracias por estar en mi vida. Gracias también a los amigos de Amagasí del Inca, buenos días, Amagasí del Inca. Para un saludo para Marvel, acá en Amagasí del Inca, que estamos escuchando la radio a todo volumen de amanecida. Qué bueno, qué lindo ser parte de sus amanecidas, ser parte de sus madrugadas, y claro, ser parte también de sus actividades. No importa lo que esté haciendo en la madrugada, ¿cierto? Fantasma, no importa que estén haciendo en la madrugada, ahí estamos acompañándoles.
2: Como siempre, en todo lado estamos acompañándoles. Exacto. Donde usted se encuentre, en su vehículo, está todavía en la camita, también le acompañamos.
1: Claro, y les hacemos nomás
2: compañía. Está en su lugar de trabajo, también estamos ahí.
1: Les hacemos barras.
2: Como tiene que ser.
1: Exacto, hermanos. Eso sí. 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Claro, con todo el gusto del mundo, vamos a seguir disfrutando del programa chicherísimo. 5:37. Vamos a sonarlo. Súbale.

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1: 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Bueno, por acá tenemos a ver los apellidos que me dan a conocer, y claro, apellidos que van también con nombres de cosas o algún objeto, alguna cosa, ¿de acuerdo? Mis amigos, por acá nos dice, hola, soy Cristian, bueno, el apellido sería Paredes, claro, por acá también Michael nos dice, el apellido Cadena. Javier nos pone también el apellido Correa, claro, encantados de la vida. Y por acá también Cristina nos dice, puede ser el apellido Mesa o también el apellido Lanza. Usted, fantasma, de pronto tiene un apellido que vaya por ahí. No, en serio, no. Bueno, permítame enviar un saludito para también para nuestro amigo Isaac Rojas. Dice que ya, que hable nomás normal, fantasma, que ya solo era para el video.
2: Solo el video, nada
1: ya,
2: más.
1: Exacto, ya hable normal, ya. Bueno, permítame también enviar un saludo muy especial para mis compadres. Dice, hola, compadre, buenos días, soy Caro. Saludos a Javi y a Joao, que ya estamos en el recorrido desde las 4:30 de la mañana. Que tengan un maravilloso día, que les vaya bonito, a conducir, pues, obviamente, con precaución, y claro, siempre la responsabilidad ante todas las cosas en el volante. Por acá también nos dice mi amigo Javier, nos dice, buenos días, de pronto puede ser el apellido Copa. Ay, el apellido Copa, no he escuchado.
2: Copa, he escuchado el apellido Pingo también.
1: Pingo.
2: Sí.
1: Ah, Copa no he escuchado.
2: Copa no.
1: Exacto, no he escuchado, pero bueno, si usted me dice, mi amigo, encantado de la vida, lo recibimos su mensaje. Por acá también nos dice, hola, soy Margarita, de pronto también hay el apellido Piña, también el apellido Romero, gracias, qué lindo, gracias por participar junto a nosotros. Por acá también nos dice Sara, el apellido Zapata. El apellido Zapata, claro, puede ser una cosa, la zapata del freno. Exacto, gracias, Sara. Buenos días, qué lindo, gracias por participar con nosotros en la mañana espectacular.

0: el Día Nacional de la Gestión Comunitaria del Agua se celebra cada 14 de septiembre en Ecuador para reconocer el esfuerzo de saberes ancestrales de la administración, independiente del recurso hídrico que se realiza las comunidades, pueblos y nacionalidades. Algo que prácticamente, pues obviamente, prohibir el agua para el consumo humano. Sí, de acuerdo, cada 14 de septiembre se celebra, y claro, y también nosotros queremos seguir enviando los saludos. Por ejemplo, nos dice por acá el saludo para la familia Limón, la familia Flores, también nos envía para la familia Prado y la familia Ríos, encantados de la vida. Por acá también nuestro amigo nos escribe y nos dice el apellido Custodio, el apellido Custodio. ¿Será que sí? ¿Será que no? Bueno, no, de pronto no se puede escuchar, ¿no?
1: El apellido Mora también.
0: El apellido Mora, claro. ¿Otro más que se acuerde?
1: Nada más.
0: Ahí nomás. Ya, de acuerdo, listo. Perfecto, entonces son los apellidos que prácticamente ustedes nos han dado a conocer el día de hoy, y nosotros encantados de la vida de poder también recibir sus mensajes. Gracias por participar con nosotros en esta bella mañana. Escribe el apellido que al mismo tiempo sea una cosa. Esa fue la pregunta, y bueno, prácticamente no pregunta, sino el juego de hoy. Sí, ustedes supieron darnos a conocer, qué lindo. Muy agradecidos. Qué bonito iniciar la semana con ustedes de esta manera, con buena alegría, con buena vibra, pero nosotros ya nos vamos. Fantasma DJ, llegamos a la parte final del programa.
1: Como siempre, Majestad Candela, empezamos con pie derecho, como tiene que ser. Que les vaya súper bien, feliz inicio de actividades para todos, hasta el día de mañana. Chao, chicos.
0: Cuídense mucho, mis amigos. Recuerden que se viene ya el programa informativo Buenos Días América, con la conducción del licenciado Jorge Washington Ñacato, el licenciado Ramiro Díaz, en la consola Master Gabo Sarzón DJ, bajo la dirección general del doctor Galo Enríquez y Enríquez. Por nuestra parte, es todo por hoy. Nos vemos el día de mañana a las 4:00 a.m. Cuídense mucho. Un fuerte abrazo.

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4: ¿Qué tal, amigos oyentes? Buenos días, cuando son exactamente las 6:06 a.m. 6:06. Estamos acá en su noticiero Buenos Días América, un gusto saludarles a cada uno de ustedes en este nuevo amanecer, en esta nueva mañana, deseándoles lo mejor de los éxitos a cada uno de ustedes, que les vaya muy bien en cada actividad que vayan a desarrollar durante este día. Bajo la dirección del doctor Galo Enríquez Enríquez, en controles técnicos se encuentra Francisco Espinosa, quien les saluda en esta mañana. María Angélica Quiroz les desea un excelente inicio de semana a cada uno de ustedes, que les vaya enteramente bien en cada una de las actividades. Bienvenidos, bienvenidas a este su noticiero Buenos Días América.
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4: Comenzamos con Antonio Ante, ex sacerdote, fue hallado sin vida en Atuntaque. Esto se conoce del caso. Más adelante les ampliaremos la información. En otro titular de la noticia, Ibarra cambia sus fiestas. No habrá conciertos en tarimas ni al pie del volcán. En otro titular que tenemos por acá en la prensa local y que nos da a conocer en esta mañana para ustedes, amigos oyentes, a través de América 89.1, ¿qué tenemos de titulares más para este día? Ibarra analiza exonerar la tasa de basura. ¿Quiénes se beneficiarán? Eso lo conoceremos más adelante y ya detallaremos esta información de igual manera. ¿Qué ocurrió en Chalhuayacu? Policía revela nuevos indicios acerca del hecho sucedido la anterior semana en Pimampiro.
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4: Operativo en Antonio Ante deja 4 aprendidos. Esto encontró la policía en el operativo. Sujetos rondan viviendas durante la madrugada en Chorlaví. Ahora vamos a ve lo que nos trae las principales diarios en nuestro país nacional.
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4: Los principales titulares, morosidad, crédito, activos y unidades. Así están los indicadores de las cooperativas de cara al fenómeno de El Niño. A ver, en otro titular que nos trae en política, primicias, Corte Constitucional, hay demandas contra leyes oficialistas que suman más de un año sin sentencia.
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4: El mar se calienta frente a Ecuador y Perú. ¿Por qué la temperatura del agua es la clave para entender las lluvias del Niño? Vamos a Diario El Universo, que nos trae de información para esta mañana, amigos oyentes. De los principales titulares en noticias, ¿qué nos dice, qué nos trae? En política, Daniel Noboa resalta nuevas obras de infraestructura y responde sobre una posible reelección. En seguridad, militares abaten a un menor de edad sospechoso de ataque violento en Manabí.
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4: En otro tema por acá, 2 sismos se registraron en la madrugada de este lunes en Guayas y Pichincha. Así se propagó el incendio en la Vicentina. Vegetación seca y residuos alimentaron las llamas. En seguridad, policía despliega mega operativo con helicópteros y drones en 6 distritos de Guayaquil. Ahora conozcamos quién nos acompaña, amigos oyentes, en esta mañana en nuestra cabina de América 89.1.
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4: Hoy tenemos la presencia del ingeniero Luis Salo, él es director técnico del Ministerio de Ambiente y Energía. Hablaremos de la protección de nuestros recursos hídricos. Qué importante que es esto, amigos oyentes, que ya mismo, pues, como ustedes conocen, nuestro fenómeno del Niño, las playas en nuestro país y los recursos hídricos deben estar limpios. Contaremos con la presencia del ingeniero Santiago Chiriboga, él es gerente general de Movi del NOR. Hablaremos de la fiscalización de las unidades de transporte escolar. Contaremos con la presencia del magíster Giovanni Zamora, él es jefe del Cuerpo de Bomberos de Cotacachi. Vendrá a hablarnos acerca de los informes de incendios forestales desde Cotacachi. Y tendremos la presencia del tecnólogo Marcelo Montenegro, él es concejal de Cotacachi. Hablaremos de la agenda cultural de las fiestas de la Jora 2026. Ellos son nuestros invitados acá en América Estéreo, amigos oyentes, para que ustedes nos acompañen durante nuestro noticiero, que es de 6 a 9 de la mañana. Nuestros invitados más adelante.
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4: Son 6:11, 6:11. Vamos con la información del clima a esta hora de la mañana, lunes 14 de septiembre. El clima en el territorio ecuatoriano presenta condiciones de inestabilidad y nubosidad variable. El ANAI mantiene activa la advertencia meteorológica número 70, la cual prevé lluvias de diferentes intensidades debido al ingreso de la humedad. Vamos entonces, ¿dónde nos vamos ahora? Hoy vayamos a Tulcán. Nos encontramos en Tulcán y se espera una jornada bastante fría y húmeda. Habrá cielos completamente cubiertos con presencia de lluvias débiles e intermitentes a lo largo del día. Quiere decir entonces que Tulcán estaremos con lluvia débil y cielo cubierto, 15 grados máxima y 9 grados mínima, moderada a alta al 50%. Así estamos el clima en Tulcán.
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4: ¿Cómo estamos en Quito, amigos oyentes? Nos vamos hacia Quito y el inicio del día se presenta seco pero mayormente nublado. Sin embargo, los reportes locales de diarios como el diario Lexta y otros más advierten que la probabilidad de lluvia incrementará significativamente durante la tarde y noche, por lo que se recomienda portar paraguas, por favor. Es decir, que Quito estaremos con 19 grados centígrados, máxima 21 grados centígrados y la mínima de 9 grados centígrados a 10 grados centígrados. Así estamos con el clima en la capital del Ecuador.
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4: Guayaquil, bajo los efectos de la inestabilidad climática en la región litoral, la ciudad portuaria experimentará una atmósfera bastante sofocante y húmeda. Según el pronóstico detallado por el Clarín, se esperan chubascos y tormentas eléctricas dispersas a partir de la tarde y con mayor fuerza durante la noche. Como estamos entonces en Guayaquil, el clima cálido, 31 grados centígrados a 33 grados centígrados, amigos oyentes, con una temperatura baja de 25 grados centígrados, alta especialmente tarde y noche. Así estamos con el clima en Guayaquil.
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4: Nos vamos y venimos acá a la ciudad de Ibarra. ¿Cómo estamos en Ibarra? Estamos con el clima de esta manera. Ibarra nos dice, la mañana inicia con intervalos nubosos y ligera probabilidad de llovizna aislada. Hacia la tarde el cielo se mantendrá nublado, pero con un ambiente templado que alcanzará los 23 grados centígrados. Quiere decir entonces que Ibarra estaremos

0: como hoy, amigos oyentes, vamos a ver qué pasa en un día como hoy en la historia del Ecuador. En la historia del Ecuador, cuando son las 6:15 a.m. El 14 de septiembre se conmemora en Ecuador el Día Nacional de Gestión Comunitaria del Agua, Día Nacional de la Gestión Comunitaria del Agua, fecha oficializada para reconocer el trabajo de las organizaciones sociales en el cuidado y administración del recurso hídrico. Y justamente de eso vamos a estar hablando el día de hoy con el invitado que tenemos. Los hechos y efemérides relevantes. El Día Nacional de Gestión Comunitaria del Agua, instituido para valorar y visibilizar la labor de las juntas de agua potable y riego en el país. Hoy también es el nacimiento de María Heredia Lecaro en 1889. Nació en Guayaquil, una de las mujeres súper centenarias más longevas de la historia del Ecuador, quien vivió hasta el 2006. Hoy también recordamos el fallecimiento de Carlos Rubira Infante en el 2018. Murió el célebre compositor guayaquileño, autor de emblemáticos Pasacalles y amorfinos fundamentales de la identidad musical ecuatoriana. Eso, hechos históricos acá en el Ecuador. Ahora conozcamos los hechos históricos en el resto del mundo que tenemos. El 14 de septiembre han ocurrido grandes acontecimientos que marcaron la historia mundial, desde hitos en la exploración espacial hasta eventos políticos y científicos. Acontecimientos históricos, ¿cuáles son? En 1769 nace en Berlín el naturalista y geógrafo alemán Alexander von Humboldt, pionero en las exploraciones científicas en América. ¿Ustedes recuerdan a Alexander von Humboldt? Hasta libros ha tenido este señor, ¿no? Nació en Berlín, muy cuidadoso de la naturaleza y muy descubridor de toda la geografía del mundo, se lo podría decir. En 1812 comienza el gran incendio de Moscú durante la invasión de Rusia por parte de las tropas de Napoleón Bonaparte. En 1859, la sonda soviética no tripulada Luna 2 choca contra la superficie de la Luna y se convierte en la primera nueva creada por el ser humano en alcanzar otro cuerpo celeste. Un 14 de septiembre de 1960 se funda oficialmente la Organización de Países Exportadores de Petróleo en la conferencia celebrada en Bagdad. Y en el 2015, los observatorios de ondas gravitacionales LIGO detectan por primera vez ondas gravitacionales, comprobando una de las predicciones clave de la teoría de la relatividad general de Albert Einstein. Eso en los hechos históricos sucedidos tanto en el Ecuador como también en el resto del mundo.
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0: Son 6:18 a.m, amigos oyentes. 6:18 a.m. en Buenos Días América. Que este nuevo despertar sea el inicio de una semana extraordinaria, donde cada amanecer te encuentre con el alma encendida de esperanza, la mente clara para alcanzar tus metas y el corazón lleno de gratitud para abrazar cada oportunidad que la vida ponga en su camino. Así es, hay que no cargar el lunes con prisa ni con miedos del ayer. Caminemos con la firme certeza de quienes que tienen el poder de construir días maravillosos. Respire hondo, respire hondo. Sonríe ante los retos. Qué retos que nos da la vida a veces, ¿no? Retos. Y recuerde que cada pequeño paso que dé hoy le acerca un poquito más a los sueños más grandes. Haga que cada segundo valga la pena y brille con toda su fuerza. Aunque a veces los días nos hagan quejarnos un poquito, puede ser con la salud y todo lo demás, pero ahí vamos y ahí seguimos, y de eso se trata. Así somos los ecuatorianos, hecha de masa dura, de masa madre, para ese pan, masa madre, ¿no? Así somos de duros, constantes, y seguimos y avanzamos, amigos oyentes. Un lindo inicio de semana, estudiantes, un lindo inicio de semana, padres de familia, oficinistas, trabajadores, mis amigos del mercado, mis amigas que están ya preparando sus emprendimientos, que les vaya muy bien, que les vaya excelente en este primer día de la semana. Así que ya lo saben, con un cafecito, con un abracito y con una llamada, el día puede comenzar

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1: Muy bien, amigos oyentes, vamos con la información. Son las 6:24 a.m. Vamos con el desarrollo de los titulares que les hemos dado a conocer a ustedes en esta mañana. Iniciamos entonces con la primera nota para darles a conocer. Ex sacerdote fue encontrado sin vida dentro de una vivienda en Atuntaqui. Los detalles en este momento, hasta el cierre de la edición en donde dieron a conocer la siguiente información. Javier Antonio Guanalema García, de 40 años, ex sacerdote conocido como Padre Estefano, fue encontrado sin vida el viernes 11 de septiembre dentro de una vivienda ubicada en las calles Pérez Muñoz y 12 de marzo en Atuntaqui, Cantón Antonio Ante. La Policía Nacional investiga las circunstancias de su muerte. La alerta fue registrada a las 13:11 en el EQ 911 como un procedimiento para constatar la presencia de una persona sin vida al interior de un domicilio. Para entender el caso, se coordinó la movilización de patrullero y dos unidades especiales de la Policía Nacional. A las 13:35, personal policial informó preliminarmente que el cuerpo presentaba signos de violencia provocados, aparentemente con un arma cortopunzante. Los uniformados realizaron el levantamiento del cadáver y la recolección de información para restablecer las circunstancias del hecho. De acuerdo con información preliminar, el cuerpo presentaría aproximadamente 12 heridas, principalmente en la zona del tórax. Personal de la Dirección Nacional de Investigación de delitos contra la vida, muertes violentas, desapariciones, extorsión y secuestros y criminalística acudieron al inmueble para levantar indicios. Las primeras indagaciones y testimonios recopilados por el sector señalan que el ex sacerdote habría sido visto con vida por última vez durante la mañana del jueves 10 de septiembre, presuntamente acompañado por un hombre de aproximadamente 30 años cuya identidad no ha sido establecida. Entre las líneas investigativas preliminares consta un posible robo con violencia. Esta hipótesis deberá ser confirmada o descartada mediante las investigaciones, peritajes forenses y demás elementos recopilados por las autoridades.
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1: Vamos a otra noticia. 6:26. 6:26. Ibarra elimina conciertos en tarimas y festival al pie del volcán para destinar recursos al transporte urbano. El alcalde de Ibarra, Álvaro Castillo, anunció que este año no se realizarán los conciertos en tarimas ni el festival al pie del volcán dentro de las fiestas de San Miguel de Ibarra. Según explicó, la decisión busca generar un ahorro para el municipio ante la propuesta de compensar el incremento del precio del diésel utilizado por el transporte público urbano. El anuncio se realizó durante el lanzamiento oficial de la Agencia de Fiestas de San Miguel de Ibarra, desarrollado el 11 de septiembre en el Teatro Gran Colombia. En el mismo acto fueron presentadas las candidatas a reina de San Miguel de Ibarra. Castillo informó que el próximo martes ingresará al Consejo Municipal una ordenanza de compensación por el incremento del diésel, combustible utilizado por las unidades de transporte urbano. De acuerdo con el alcalde, el sistema de transporte público de Ibarra cuenta con 327 unidades y moviliza a cerca de 130.000 personas diariamente. La reducción de determinados eventos de las fiestas forma parte de las medidas previstas para disponer de recursos frente al impacto del incremento del combustible. La propuesta deberá ser conocida por el Consejo Municipal, instancia que tendrá que analizar la ordenanza anunciada por el Ejecutivo local. Con el pregón, la programación presentada contempla actividades desde septiembre hasta octubre. Entre los actos previstos consta el pregón de fiestas programado para el 18 de septiembre a las 2:00 p.m, con inicio de la avenida José Tobar y Tobar y avenida Camilo Ponce Enríquez. El 19 de septiembre a las 19:00 se realizará la elección y coronación de la reina de San Miguel de Ibarra en el Teatro Gran Colombia. Para el 28 de septiembre, la fecha que Ibarra conmemora 420 años de fundación, están programados sábados el minuto cívico a las 8 horas en el obelisco, del desfile cívico institucional a las 10 y la sesión solemne a las 12 horas en el Teatro Gran Colombia. Otro de los eventos incluidos es la Cacería del Zorro, prevista para el 3 de octubre. El desfile comenzará a las 10 por las principales calles de la ciudad, mientras que la competencia está programada para las 14:30 en el Autódromo Internacional de Yaguarcocha. La agenda incluye además actividades culturales, deportivas, turísticas y comerciales que se desarrollarán en diferentes espacios de Ibarra hasta octubre. Allí está programado hasta estos días lo que serán las fiestas de la ciudad de Ibarra. No habrá tarimas ni tampoco habrá el al pie del volcán.
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1: 6:29, 6:29. Nos vamos a la pausa, amigos oyentes, y regresamos con más información aquí en Buenos Días, América.
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1: Muy bien, amigos oyentes, son exactamente, tenemos las 6:34 a.m, momento de conocer las noticias, otros detalles informativos. Nos vamos entonces a escuchar los operativos que han realizado la Policía Nacional durante esta jornada del fin de semana. Ellos nos dan a conocer en los medios de comunicación y, por supuesto, nosotros aquí en América 89.1 damos a conocer a la ciudadanía todos los actos realizados el fin de semana. Vayamos a escucharlos.
12: Ocho personas fueron aprehendidas y un adolescente fue aislado durante el operativo Apolo 41, ejecutado por la Policía Nacional en la provincia del Guayas. Como resultado, se decomisaron 3 armas de fuego, 44 cartuchos de diferentes calibres, sustancias sujetas a fiscalización y se retuvieron 2 motocicletas. En el marco de la Estrategia Operacional 3D, continuamos ejecutando acciones firmes para combatir las actividades delictivas y fortalecer la seguridad ciudadana.
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12: La Policía Nacional, a través del trabajo de sus unidades de inteligencia e investigación, ejecutó varios operativos en los sectores El Resbalón y Los Pasajes, Cantón Rocafuerte, Manabí, que permitieron la aprehensión de 3 presuntos integrantes del grupo armado organizado Los Lobos, quienes estarían relacionados con el hecho violento registrado el 10 de septiembre de 2026, en el que falleció un servidor policial. En el sector Orquídeas, al norte de Guayaquil, la Policía Nacional, a través de sus unidades investigativas y con apoyo del personal preventivo, ejecutó una intervención que permitió la aprehensión de un sujeto presuntamente vinculado a los delitos de robo de vehículo y secuestro, quien registra antecedentes por el delito de asociación ilícita y robo. Tras una alerta por posibles disparos registrada en el sector de Portete, nuestros servidores policiales activaron de inmediato un operativo en el marco de la Estrategia Operacional 3D para localizar a los presuntos responsables de un hecho violento que dejó una persona fallecida y 2 heridas. La Policía Nacional, mediante una acción coordinada entre servidores policiales de Quito y Santo Domingo de los Áchilas, ejecutó un operativo en varios sectores de esta provincia, logrando rescatar con vida a una víctima de secuestro extorsivo.
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14: Pensaron que no los estábamos vigilando, pero estaban equivocados. Tras recibir la alerta de un robo contra un ciudadano extranjero, nos activamos de inmediato. Salimos tras ellos. Los ubicamos e iniciamos una persecución que terminó cuando logramos neutralizar la amenaza. Aislamos a un menor de edad. Aprehendimos a uno de los involucrados y durante el enfrentamiento abatimos a otro, quien registraba antecedentes delictivos. No vamos a retroceder. Estamos atentos, estamos preparados y responderemos ante cualquier emergencia. Nuestra lucha continúa firme. No nos doblegarán. Porque mientras alguien intente sembrar miedo, nosotros estaremos ahí para proteger a la ciudadanía. Policía Nacional, servir y proteger con firmeza.
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12: En el sector Las Islas, Cantón Pedro Vicente Maldonado, la Policía Nacional ejecutó un operativo que permitió la aprehensión de 2 presuntos integrantes del grupo armado organizado Los Lobos, conocidos como alias Willy y alias Huicho. Los implicados estarían vinculados a delitos como robo, extorsión y comercialización de sustancias sujetas a fiscalización. Durante la intervención se incautaron armas de fuego, municiones, marihuana, cocaína, teléfonos celulares y otros indicios. La Policía Nacional continúa trabajando para combatir el crimen y proteger a la ciudadanía.
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15: En el distrito Zaruma, específicamente sobre Chorrillos, una zona donde no podemos realizar la minería, estos 8 ciudadanos que hoy están aprehendidos estaban realizando minería ilegal. Es una zona excluyente del tema de minería, por cuanto ustedes conocen los socavones y todas las situaciones que tenemos en el lugar. La policía judicial, el subsistema investigativo, procede a la aprehensión en base a varias alertas y el trabajo investigativo en este sector, procediendo a la aprehensión de 7 ciudadanos mayores de edad, 1 menor de edad. Dentro de las evidencias encontradas en su poder tenemos una subametralladora, 2 pistolas calibre 9 milímetros, chalecos antibalas, 60 municiones calibre 9 milímetros. Además de eso, tenemos varios explosivos, en este caso tipo de munición, que ya fue retirado por el personal del GIR para que sea desactivado y retirado del lugar. De igual manera, dentro de este operativo hay 5 motocicletas retenidas. Hay que mencionar que 3 de los 7 mayores de edad tienen antecedentes anteriores por tenencia de armas, robo, y de esta manera la Policía Nacional está enfocada en desarticular estas organizaciones delictivas que se dedican a este tipo de actividades ilícitas como es la minería ilegal.
1: Gracias a la Policía Nacional por esos datos informativos muy importantes. 6:40, 6:40. Ahora damos paso también a la primera parte del informe que realiza de igual manera las Fuerzas Armadas en el Ecuador con esos detalles. Escuchemos.
16: En Quito, Fuerzas Armadas a través del Ejército Ecuatoriano ejecutó operaciones militares en coordinación con otras instituciones del Estado en los sectores Comité del Pueblo, El Mirador, La Bota y Carcelén Bajo. Como resultado, fueron aprehendidas 11 personas y decomisadas 6 armas de fuego, 26 municiones, 18 armas blancas, más de 2 kilos de sustancias catalogadas sujetas a fiscalización. Además, se recuperaron vehículos y motocicletas, fueron allanados 9 locales y retiradas cámaras ilegales. El Ejército Ecuatoriano mantiene operaciones permanentes para fortalecer la seguridad, el control territorial y la tranquilidad de los ecuatorianos.
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18: En la ciudad de Riobamba, provincia de Chimborazo, el señor general de ejército John Niño Razo, comandante general del ejército ecuatoriano, cumplió una visita oficial a la Brigada de Caballería Blindada número 11, Galápagos. Durante su permanencia, verificó las capacidades operativas, el estado del material blindado y las condiciones de habitabilidad del personal, fortaleciendo el alistamiento de esta unidad para el cumplimiento de las operaciones militares. Asimismo, supervisó la planificación y ejecución de las operaciones de ámbito interno, orientadas a la protección de la población, el control de armas, municiones y explosivos y la lucha contra las economías criminales. En su encuentro con oficiales y tropa profesional, impartió directrices para fortalecer el profesionalismo, la disciplina y el entrenamiento permanente, reafirmando la cohesión y el compromiso institucional del ejército ecuatoriano.
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18: En la ciudad de Latacunga, provincia de Cotopaxi, el señor general de ejército John Miño Razo, comandante general del ejército ecuatoriano, cumplió una visita oficial a la Brigada de Fuerzas Especiales número 9 Patria. Durante la jornada constató el alistamiento operacional y la preparación combativa de sus grupos de fuerzas especiales, unidades de élite capacitadas para operar en todo el territorio nacional. Ratificó el compromiso que tiene el soldado de la boina roja para el cumplimiento de las operaciones militares en todo el territorio nacional. Incentivó a todo el personal militar profesional, oficiales y voluntarios, la importancia del liderazgo, la disciplina y el entrenamiento permanente para mantener una fuerza preparada y contundente, lista para actuar ante cualquier amenaza.
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1: Thompson, perfecto. Muchísimas gracias también por esos detalles informativos de las Fuerzas Armadas del Ecuador. 6:43, 6:43. Momento de dar paso ya a nuestros compañeros en la información en este instante. Comencemos entonces con Otavalo. Ahí está Juan Carlos Granda. Adelante con esa información.
19: 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A continuación detallamos temas de interés que se generan a diario en el cantón Otavalo. Entramos en materia informativa. El director de la Dirección de Seguridad Ciudadana del GAN Municipal de Otavalo, teniente coronel Marcelo Mora, en rueda de prensa aclaró sobre la situación coyuntural con los organizadores de la Expoferia 593, que aparentemente no se ha cumplido lo acordado. Escuchemos a continuación.
20: Bueno, vamos empezando por los diferentes acontecimientos que han venido pasando desde el día de ayer referente a la famosa feria, la Expoferia que está desarrollando en el cantón Otavalo. Antes quiero aclarar que esta feria es un evento privado que se lo realizó y se coordinó con el Comité de Fiestas del Yamor. Al inicio se hizo una coordinación con el con la feria para poder desarrollar los diferentes eventos, todo en la feria, artistas, eventos y todo lo se poder desarrollar en la feria. Lamentablemente se vinieron dando una serie de desacuerdos y sobre todo incumplimientos por parte de los organizadores de la feria. En lo que a mí me compete en temas de seguridad, es importante garantizar la seguridad de todos los ciudadanos y de todos los turistas que nos visitaban en la feria. Lamentablemente, como digo, no existió algunas situaciones en cuanto a temas de iluminación, en cuanto a temas de cerramiento, en cuanto a temas de baños suficientes y bueno, y algunas otras situaciones que obligaron a la municipalidad a buscar también alternativas. Y una de las situaciones que desencadenó enormemente en que no se realicen los eventos abajo fue el tema del rider. En el momento que se hizo las pruebas técnicas del rider, lamentablemente el rider que estaba en la feria, que fue, era un compromiso de parte de los organizadores de poner el rider, lamentablemente el rider no daba las características, no daba las garantías para que los artistas se presenten. Entonces empezamos a recibir algunas llamadas de algunos artistas que empezaron a cancelar ya sus presentaciones. No, todavía no hemos tenido ningún acercamiento, no hemos conversado con ellos, no han venido a conversar con nosotros, simplemente la necesidad de la gente que está allá, la dificultad que tienen, en los problemas que han tenido durante estos pocos días de feria, nos ha obligado a nosotros también a buscar soluciones. Nosotros también debemos garantizar también que todos esos comerciantes que han venido a la feria, a pesar de no haber sido no haber tenido nosotros ninguna relación con ellos, porque todo lo que han pagado por el espacio, por las carpas, eso lo hicieron directamente a los organizadores de la feria. Pero sin embargo, nosotros no podemos ser indolentes ante esa necesidad también que tienen nuestros comerciantes. Han venido comerciantes de Quito, de Ibarra, de Cayambe, de algunas ciudades. Hoy en la mañana conversamos con ellos, se les va a ubicar de manera gratuita a todos los comerciantes de aquí en la Plaza Cívica a partir del día de mañana, para que ellos puedan por lo menos recuperar la inversión que hicieron, y esperemos que ojalá ya podamos conversar también con los organizadores para ver todas las situaciones y todo lo que conlleva la organización de un evento de esta categoría. Los planes de contingencia se vinieron trabajando, se vinieron elaborando, se vinieron haciendo, toda la parte legal se lo realizó, se lo hizo, pero como digo, empiezan a presentarse ciertos inconvenientes en temas de seguridad, en temas técnicos, especialmente en tema de garantizar la presentación, la seguridad de los ciudadanos, y todo eso es lo que nosotros hemos tomado la decisión, y por eso es que la señora alcaldesa tomó la decisión de realizar los eventos acá.
19: 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Familias de barrios y comunidades de la parroquia de San José de Quichinche recibieron kits de alimentos como parte de las gestiones del gobierno parroquial para garantizar la protección social de los grupos vulnerables. Verónica Estrada, presidenta de Quichinche, indicó que fueron un total de 280 beneficiarios de esta ayuda social. A través de estas acciones, buscan asegurar el derecho a la seguridad alimentaria y salud, con énfasis en los adultos mayores, personas con discapacidad y familias en situación de vulnerabilidad. Garantizar la nutrición y el bienestar es un derecho fundamental de nuestros grupos de atención prioritaria, señaló la institución. Estas jornadas se desarrollaron durante septiembre, comenzando por la comunidad de San Juan de Inguincho, Cambugán, Motilonchupa, Padre Chupa, San Francisco de Inguincho y Minas Chupa. Más de 25 sectores de la parroquia recibieron los alimentos. De acuerdo con Estrada, la iniciativa fue producto de una gestión con instituciones privadas. Se ha hecho una gestión para buscar apoyo para nuestros adultos mayores, en este caso, a través de gestiones con instituciones privadas que nos facilitaron los kits alimenticios, mencionó la autoridad. El presidente de San Juan de Inguincho destacó que esta iniciativa es de gran ayuda para los adultos mayores que, por su edad, requieren de ayudas sociales. Las últimas jornadas incluyeron a los moradores de los barrios Central, La Dolorosa, San Vicente, Pastaví y Santa Clara.
1: Gracias, Juan Carlos, por esa importante información de los hechos sucedidos en Otavalo. Son las 6:49, 6:49. Vamos ahora a trasladarnos a Esmeraldas con Osvaldo Estrella Zuleta a conocer esos detalles informativos de fin de semana. Escuchemos.
0: ¿Qué tal, amigos y amigas? Yo soy Osvaldo Zuleta Estrella y les traigo en esta mañana la información más destacada desde la provincia de Esmeraldas. Para Buenos Días, América. Iniciamos.
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0: El Ministerio de Infraestructura y Transporte gestiona la asignación de recursos económicos para reparar el socavón en la vía E15 a la altura del sector El Cabezón en el cantón Esmeraldas, mientras enfrenta de manera simultánea retrasos operativos en la rehabilitación de la ruta Esmeraldas-Quinindé. La afectación vial en el sector El Cabezón ha permanecido sin intervención física durante más de un año y medio, situación que incrementa la vulnerabilidad de la calzada y genera un riesgo latente de accidentes vehiculares. El origen técnico del daño se atribuye principalmente al incremento del caudal del río Esmeraldas, cuya fuerza erosiona y debilita de forma continua la base del terreno sobre el que se asienta la carretera.
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0: El Gobierno Nacional del Ecuador, a través del Ministerio de Infraestructura y Tecnología, oficializó un proyecto estratégico de intervención privada tasado en $191 millones para la rehabilitación integral del comercio en Esmeraldas. Esta operación se ejecutará bajo la modalidad de asociación público-privada, marcando el fin de una etapa operativa particular en el país, ya que esta terminal figuraba como la única instalación comercial de carácter estatal bajo la administración directa de la Autoridad Portuaria de Esmeraldas, sin haber sido concesionada previamente a terceros. La transición al nuevo modelo busca modernizar los activos logísticos nacionales para responder a la demanda actual del comercio exterior. El plan de modernización contempla diversas intervenciones estructurales diseñadas para incrementar la competitividad de la terminal marítima. La principal obra se enfoca en la profundización del calado del canal de acceso, un ajuste técnico indispensable para habilitar el acoderamiento seguro de buques de gran escala, que hasta ahora enfrentaban restricciones de ingreso.
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0: Las recientes precipitaciones registradas en el cantón Esmeraldas han generado una severa acumulación de lodo en las vías principales y secundarias del barrio Portal del Río, asentado en el sur de la ciudad. Este fenómeno meteorológico ha visibilizado nuevamente las condiciones de vulnerabilidad de la infraestructura vial del sector, limitando el libre tránsito de los habitantes y motivando un reclamo formal hacia las autoridades locales para la ejecución de obras de mitigación. Durante la jornada de este jueves, el deterioro del terreno alcanzó un punto crítico cuando el lodo impidió la circulación regular del transporte. Los reportes ciudadanos documentaron que al menos dos vehículos particulares quedaron encunetados al intentar maniobrar sobre el fango que cubría las calles.
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0: La iniciativa Gobierno a tu lado llegó al barrio Voluntad de Dios, en el sur de la ciudad de Esmeraldas, donde sus habitantes accedieron de manera directa a los servicios de las diferentes instituciones del Estado. Con atención cercana y presencial en territorio, seguimos trabajando para responder a las necesidades de nuestra gente y acercar el gobierno a cada comunidad.
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0: Con el liderazgo del prefecto Diego Zambrano, avanzamos en la apertura del camino vecinal Carlos Concha San Antonio, un trabajo vial que mejora las condiciones de movilidad y fortalece las actividades productivas de las comunidades rurales. Esta intervención presenta una acción importante para los agricultores de la zona, facilitando la movilidad de las familias, fortaleciendo la producción y el comercio local. Yo soy Osvaldo Zuleta Estrella y esta ha sido la principal información registrada en la provincia de Esmeraldas. Para Buenos Días, América. Compañeros, sigan ustedes en estudios.
1: Gracias, Osvaldo. Gracias por esa información que nos detallas desde la provincia verde de Esmeraldas. Cuando son exactamente las 6:54, 6:54. Ahora nos dirigimos hacia Quito, saludándoles a los compañeros de Buenos Días América, en especial al licenciado Ramiro Díaz, que siempre nos detalla ese importante aporte informativo acá en Buenos Días América. Adelante y un excelente inicio de semana.
2: Muchísimas gracias y muy buenos días, estimados compañeros de América Ibarra, y buenos días América Ibarra, María Angélica y todo el equipo de trabajo. Les saludamos acá desde la capital de los ecuatorianos en esta madrugada, en donde se inició con algo de susto, pues a las 3:39 se suscitó un movimiento sísmico de 2.8 grados. El epicentro fue en la parroquia de Huembo. Ha indicado que no existen mayores inconvenientes por la situación que se presentó en esta jornada. Indicarles después de que el Instituto Geofísico de la Escuela Politécnica Nacional dio la información respectiva sobre este movimiento que despertó esta mañana a la capital de los ecuatorianos. Bueno, y entendiendo de que todo el país está pendiente del fútbol y sobre todo de la selección, también indicarles ya en forma definitiva, la Federación Ecuatoriana de Fútbol anunció la contratación del entrenador para lo que será este proyecto deportivo que irá hasta el 2030. Ya es oficial, la Federación confirmó este domingo la llegada de Marcelo Gallardo como nuevo entrenador de la Selección Ecuatoriana. El organismo anunció al técnico argentino mediante un video publicado en sus redes sociales con la participación del presidente Francisco Egas. Gallardo asumirá el mando de la tricolor con un contrato que se extenderá hasta el 2030, incluyendo el proceso rumbo al mundial que se disputará en dicho año. El anuncio se realizó entonces ya este fin de semana y tendrá que trabajar de forma inmediata porque tendrá que hacer ya la primera convocatoria ante las fechas FIFA de partidos amistosos que se vienen y que Ecuador deberá jugarlos en el Asia. Tenemos ya las 6:56. También acá hubo preocupación el fin de semana porque un incendio forestal se registró la tarde de este domingo 13 de septiembre en el sector de la Vicentina, centro norte de Quito. El EQ911 recibió la alerta y coordinó la atención con el Cuerpo de Bomberos de Quito, que detalló que cerca de 60 efectivos y 14 vehículos se encuentran desplegados en la zona, apoyados por un helicóptero que realiza descargas de agua aprovechando las condiciones climáticas favorables. El equipo ventajosamente ya en horas de la noche logró extinguir este y otros incendios forestales que se han producido como efecto también de la situación climatológica que atraviesa todo el país por este verano intenso y que se sigue prolongando. Y claro, ha habido también preocupación por parte de la Secretaría de Ambiente de la capital porque se encuentran realizando monitoreo de la calidad del aire para garantizar a la ciudadanía que pueda realizar con completa tranquilidad todas sus actividades. Entonces hay que seguir invocando, hay que seguir solicitando a la ciudadanía mantener todas las precauciones del caso y no provocar incendios forestales. El verano continúa extendiéndose y lamentablemente no solamente en Quito sino en todo el país se han desarrollado este tipo de incidentes. Tenemos ya las 6:58 a.m. El gobierno del presidente Daniel Noboa también anunció de que desde el 17 hasta el 30 de septiembre de este 2026 se va a aplicar toque de queda desde las 0 hasta las 5 horas en las provincias de Guayas, Manabí, Los Ríos y El Oro. El toque de queda será temporal, focalizado y acompañado de un amplio despliegue de seguridad. Esta medida responde a una necesidad concreta de seguridad. Durante ese tiempo, intensificaremos nuestras operaciones contra las estructuras criminales que pretenden sembrar el miedo y desafiar al Estado. Por ello, ejecutar operaciones que requieren que quienes residen en las provincias mencionadas se queden en sus casas durante las horas establecidas, indicó el ministro John Reimer. 6:59 a.m. Este es nuestro aporte informativo desde América Quito. Excelente inicio de semana para todos nuestros amigos que están en sintonía de Buenos Días América y barra al norte del país. Un abrazo, buena jornada.
1: Igual para ustedes también, un lindo inicio de semana. Gracias por tan importante información detallada de Ecuador y de Quito también al licenciado Ramiro Díaz. Muy bien, amigos oyentes, vamos a la cadena nacional en este momento. Nos unimos Radio América 89.1 a formar parte para escuchar importante información.
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21: América es puntual. Son las 7:00.
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1: Son exactamente en la mañana 7:02 a.m, amigos oyentes, en este nuevo inicio de semana. Vayamos entonces a escuchar detalles informativos. Nos dirigimos a un spot publicitario y estamos acá con entrevista enseguida con ustedes.
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0: Muy bien, amigos oyentes, son exactamente las 7:03. 7:03, amigos. Ya nos encontramos en diálogo directo y en esta mañana estamos con el ingeniero Luis Haro. Él es director técnico del Ministerio de Ambiente y Energía. Ingeniero, buenos días. ¿Cómo está? Bienvenido. Es un gusto tenerlo acá en los estudios de América Estéreo.
1: María Angélica, buenos días. Un saludo cordial a usted y su equipo de aquí, de esta prestigiosa radio, medio de comunicación, que siempre nos reciben muy, muy bien y da un gusto venir acá, María Angélica, a través de ustedes. Siempre estamos difundiendo nuestras competencias, nuestro campo de acción, nuestros eventos que tenemos, como le digo, con un motivo y otro de todas las competencias que tenemos dentro de nuestro ministerio, ¿no? Así que saludos a todos, buen día.
0: Sí, gracias. Estábamos justamente revisando hoy en esto de los hechos históricos que nosotros damos a primeras horas de la mañana aquí en nuestro noticiero, que el 14 de septiembre en Ecuador se conmemora Día Nacional de la Gestión Comunitaria de Agua. Algo muy bonito, ¿no? Pero con ello también ese tema importante como el que ustedes están realizando, ingeniero, acerca de la limpieza de playas y los cuerpos hídricos, que es muy importante. ¿Cuál es el objetivo principal de la jornada de limpieza de playas y cuerpos hídricos que impulsa el Ministerio de Ambiente y Energía, ingeniero?
1: Sí, María Angélica, justamente en la fecha que usted acaba de indicar, pues el Gobierno Nacional, a través de nuestro ministerio, viene emprendiendo estas campañas de protección y conservación de la naturaleza, de nuestra biodiversidad, y el factor principal, que es el agua, ¿sí? Porque tener los cuerpos hídricos, de donde nacen los sistemas de agua, sobre todo de consumo humano, que nosotros debemos tenerlo en perfectas condiciones, de buena calidad, y que nosotros mismos seamos los encargados de dañar este sistema, es algo absurdo, ¿no? Pero en este medio vivimos y tenemos que nosotros, como Ministerio del Ambiente, sobre todo, propender pues a llegar a la ciudadanía, a las instituciones, a los establecimientos educativos, para conjuntamente con ellos emprender este trabajo, esta minga que tenemos que hacerlo en este evento, que es a nivel nacional, ¿no?
0: Y que es muy importante, porque con Elia hablábamos, ella me había dado en este mensaje, ¿no? Que hay jóvenes que van a participar en este evento, jóvenes que van a ir hasta allá con la limpieza de las playas y los cuerpos hídricos, ingeniero.
1: Sí, María Angélica, nosotros como ministerio tenemos pues preestablecido para este día viernes hacer este evento en el lago San Pablo. Sí, donde tenemos alrededor de 1,000 personas para este trabajo, así que vamos a dividirnos en diferentes puntos con mis técnicos del ministerio. En esto pues todos trabajamos en equipo, independientemente de las áreas, de las competencias que tenemos dentro del ministerio, pero todos somos uno solo. Uh-huh. Así que se conforman los grupos liderados por nuestros técnicos, y ahí estamos realizando este trabajo, porque hay que considerar que el lago San Pablo es grandecito también, ¿no? Entonces se hace este trabajo, e indicarle que también lo hacemos dentro del lago, porque inclusive hay la oferta de prestarnos una embarcación pequeña que tienen ahí, y poder en la parte interna del lago también poder sacar, digamos, estos desechos que la gente a veces lo hace llegar, o a veces con el viento, ¿no? No podemos evitar a veces la cuestión de plásticos, de fundas, todo eso. Con el viento también llega acá al lago, y todo esto conlleva que tengamos en malas condiciones. Pero ahí estamos nosotros para realizar este trabajo.
0: Qué bueno. ¿Cuántos kilómetros de playas, ingeniero, y cuerpos hídricos se tiene previsto limpiar?
1: A ver, como le digo, el evento lo vamos a realizar aquí en Imbabura. En el lago San Pablo, si hablamos del perímetro del lago San Pablo, estamos hablando más o menos de unos 8 a 9 kilómetros que tendría como perímetro el lago San Pablo, ¿sí? O quizás llegamos a los 10 en total. Entonces, de todos estos puntos nos vamos a distribuir con el personal. Uh-huh. Y en el como es zonal lo nuestro, también tenemos que realizar en la provincia del Carchi. Exacto. Sí, allá en el Carchi también tenemos el río Tejar, que pasa por ahí, por la ciudad, y con ellos también nos articulamos. Ahí suele colaborar el ejército, también una parte con su personal, los establecimientos educativos. Hemos trabajado en las dos provincias, así nos toca.
0: ¿Qué tipo de residuos son los que más se encuentran durante estas actividades de limpieza, ingeniero? Cuando ustedes van y miran, me imagino que un montón de cosas que ni siquiera están permitidas, sí, arrojarlas.
1: Oiga, resulta un poquito desagradable decir todos los artículos que encontramos ahí en los ríos, ¿no? Qué pena tener que enumerar esto, pero a veces hemos encontrado hasta llantas de vehículos, imagínese, pañales desechables, fundas, bueno, como le decía, pues no, esto puede ser provocado por el mismo hombre o quizá por efectos del viento, pero encontramos de todo, cartones, todo tipo de desechos, tanto orgánicos como inorgánicos, de todo tipo se encuentra. La basura que comúnmente a veces en las casas se produce, a veces son botados a los ríos, que es una irresponsabilidad de la gente también, con todo el respeto se lo dice esto, y más bien siempre aprovechamos para, a través de estas campañas, llamar como siempre a la concientización, a quererle a nuestra naturaleza, como a nuestra propia vida debemos quererlo, porque de ello depende, ¿no? La calidad de vida que podemos tener, dependiendo de nuestra responsabilidad también en cada una de las cosas que hacemos en el día a día.
0: Sabemos que usted está trabajando mucho por ese tema de los recursos hídricos, del agua, ingeniero, y más que todo conocedor de todas las anteriores veces que tal vez se hayan realizado campañas como esta. ¿Cuál es el informe que usted ha venido realizando de las toneladas de desechos que se han recolectado en las últimas jornadas de limpieza, que tal vez le hayan hecho llegar a usted y de que usted también está realizando?
1: Sí, María Angélica, ¿cómo es de su conocimiento? Pues no, yo he venido ya algunas veces acá a su prestigioso medio, hemos conversado de diferentes temas, y en esta oportunidad pues indicarle que mi gestión viene desde el mes de octubre del año anterior, voy al año ya en la gestión, y justamente a pocos días de lo que yo había ingresado al ministerio, habíamos emprendido esta campaña ya en el mes de octubre, tanto aquí en Imbabura como en Carchi. Y decirle, pues, ¿no?, que aquí en nuestra provincia de Imbabura, el año anterior habíamos recolectado alrededor de 27.9 toneladas. Pero toneladas.
0: Altísimo.
1: Considerar que cada tonelada tiene 20 quintales, ¿no? Entonces, para que tengan idea ustedes, solamente en los cuerpos hídricos, en las playas, haber recolectado toda esta situación. Esto nos indica, pues, de que si hay descuido de parte de la gente. Como le decía, pues son desechos orgánicos e inorgánicos, más o menos está tomando en cuenta unos porcentajes, del 61% de desechos orgánicos y el 39% como desechos inorgánicos.
0: Tremendo, sí. Es demasiado.
1: Es alto, pero... Así.
0: ¿Y estamos hablando en octubre del año pasado, ingeniero?
1: Bueno, esta es una evaluación del año.
0: Ya.
1: Sí, de un año. Y como le digo, pues este dato es del año anterior, ¿sí? En este evento que tendremos, cuantificaremos también a nivel nacional y a nivel de nuestra, sí, de nuestra provincia y del Cachi también, cómo nos ha ido con este problema que tenemos.
0: Los tratamientos que reciben los residuos recolectados y cuánto material puede ser reciclado, ¿cuál es, ingeniero?
1: Obviamente, a ver, lo que amerita llevar a los rellenos sanitarios se lo lleva. Lo que se puede clasificar de pronto algo, como le decía, las llantas, los materiales plásticos que deben tener otro tratamiento, obviamente ya lo damos de diferente manera. Hay material reciclable, inclusive, como le decía, el papel, el cartón, todas esas cosas, dependiendo del estado en que se encuentren, ¿no? Porque hasta para reciclar hay que verlo en qué estado está. Si está en la playa, tal vez puede ser todavía recuperado, pero si está dentro del cuerpo hídrico, hablemos de ríos, de lagos, ya lo encontramos de diferente manera.
0: Sí, entonces, diferente.
1: Es diferente, claro.
0: ¿Cómo llegan?
1: Así es.
0: En el mar, ¿qué diferencia tiene con lo que se encuentra en el mar, como por ejemplo en la laguna o lago?
1: Bueno, en el mar el asunto más complejo, digamos, sería ingresar al cuerpo hídrico.
0: Claro.
1: Usted conoce la inmensidad, sí, que es el mar, ¿no? Haciendo inclusive referencia a lo que es la tierra y lo que es el agua dentro del planeta. tenemos la mayor parte de agua. Pero obviamente en las playas del mar, pues a veces el oleaje mismo hace que los desechos sean acarreados hacia la playa, a la orilla, exactamente. Y ahí es donde se procede también a hacer este trabajo.
0: Qué pena que nuestras lagunas, nuestros mares estén tan envueltos en desechos que lastimosamente afectan a las personas también cuando nos vamos para allá, ¿no? ¿Qué acciones está tomando para evitar que los desechos vuelvan a contaminar estos espacios?
1: Bueno, las acciones que nosotros como ministerio tomamos es justamente esto, las campañas de prevención, de concientización, llegar a la gente. Y bueno, lo que se me ocurre quizás, si en el año lo hacemos una, tal vez hacer por lo menos unas dos campañas de esta limpieza de cuerpos hídricos con la finalidad de evitar de que este daño sea mayor, ¿no? Pero obviamente la gente también como que no tiene su respuesta. Si lo hacemos una vez en el año, no hay problema, se motivan, pero si lo hacemos dos, ya no hay la misma, dicen, bueno,
0: ¿qué,
1: tenemos
0: ingeniero?
1: Otras cosas
0: o
1: que
0: sea,
1: hacer.
0: ¿Que no le toman mucha conciencia?
1: No, bueno, es que tenemos otros eventos también que realizar en el transcurso del año y el estar invitando a la gente para que se sume a esto, bueno, nos toman tal vez ya como un poco impertinentes, ¿no? Al insistir, pero de todas maneras quizás se pueda hacerlo llegando, veamos cómo nos va este año y si es que amerita quizás

0: están apoyándonos, pero la competencia directa es nuestra. La articulación, el apoyo siempre lo hay, siempre lo existe, más bien en eso nada que decir. Aquí en nuestras provincias, tanto en Imbabura como en Carchi, no hemos tenido problema en eso y siempre estamos trabajando con los GATS.
1: Ingeniero, usted es muy conocedor de esto del ambiente. Quiero que por favor nos explique a la gente que todavía somos inconscientes en ocasiones, porque lo digo inconscientes, a veces si lanzamos una basura en el lago sin querer, o sea, y en ese momento lanzamos y decimos, uy, ya lo hice, pero inconscientemente o conscientemente puede ser. ¿Qué impacto ambiental genera la acumulación de basura en ríos, playas y otros cuerpos de agua?
0: Sí. Bueno, como siempre, pues, invitar, recomendar, solicitar a la ciudadanía que hagamos conciencia del daño que causamos a nuestra naturaleza de una o de otra manera. Vea, la cuestión de la contaminación del agua, un problema. El problema de los incendios que estamos viviendo, igual todavía en estos días, otro problema, y así le iré enumerando tantas cosas que tenemos. Y es causado por la mano del hombre en gran parte. Vea, en los incendios, más del 90% es provocado por la mano del hombre. En esta cuestión de la contaminación del agua, el problema de lo que encontramos en nuestros cuerpos hídricos, ¿qué nos cuesta, por ejemplo? Nosotros, con las bondades que tenemos en nuestras provincias, tanto de Imbabura como Carchi, nos gusta hacer turismo. ¿Y cómo no ir a disfrutar de nuestros lagos, de nuestros ríos? Y en estos eventitos que lo hacemos a nivel de familia, a nivel de amistades, vamos para allá, pero demos el tratamiento que amerita, ¿no? ¿Qué nos cuesta la basura tenerlo en un recipiente, en una fundita que nos permita recolectar y no dejarle allí a la buena, como suelen hacer mucha gente, porque van, hacen sus campings y ahí es donde encontramos muchos problemas también? Entonces, de esto, de la prevención, depende gran parte de lo que debemos hacer para que nuestros cuerpos hídricos estén en buen estado. Recordándoles que el agua de consumo humano viene de las vertientes, viene de ríos, de quebradas, que en la parte alta todavía, donde no hay contaminación, existen las captaciones. Entonces, no atentar contra nuestra propia vida. Si bien es cierto, el agua de riego también debemos evitar la contaminación, pero bueno, digamos que sería un poco más asimilable si tiene un grado, valga la redundancia, de contaminación para el agua de riego, no es tan ofensivo como para el consumo humano, pero igual debemos cuidar, porque el riego con agua contaminada igual es contraproducente. Vamos a tener problemas, productos de mala calidad, o quizá hasta no, que no haya la producción. Entonces, todo esto, llegar a la gente, pues, no, como le decía, de la manera más respetuosa, comedida, y solicitarles que trabajemos conjuntamente con esta concientización, que es parte de la prevención.
1: Son las 7:18, ya 19 minutos, estamos con el ingeniero Luis Haro, él es director técnico del Ministerio de Ambiente y Energía. Estamos hablando de la protección de nuestros recursos hídricos, también de las limpiezas que van a realizar. ¿Cómo afecta, ingeniero, esta contaminación a la fauna y flora en los ecosistemas?
0: Decirle que de igual manera, ¿no? Este fenómeno que tenemos de la contaminación del agua va a afectar a la flora, a la fauna. Si hablamos de la fauna, tenemos nuestros animalitos que nosotros como ministerio también cuidamos de la vida silvestre de los animalitos, y si tenemos agua contaminada, ellos que se sirven ahí, también vamos a tener problemas de muertes de animales, o que ellos puedan propender de su hábitat a tratar de desplazarse a otros lugares, que puede resultar no bueno para la ciudadanía también, ¿no? Y en la parte de la flora, como le decía, pues obviamente son, hablando de la parte de nuestra naturaleza, de la biodiversidad, todo atenta contra ello, porque necesitamos tener una una buena parte de nuestra vegetación justamente para la producción del agua.

0: agua para tener un aire limpio, y si tenemos plantas contaminadas, se prolifera. Si tenemos vegetación contaminada, va a haber un agua contaminada también. Y los animalitos, como le digo, va a ser un atentado hasta la vida contra ellos.
1: ¿Existe tal vez algunos controles que se realicen para identificar a personas, comercios, empresas que arrojan residuos en estos lugares, ingeniero?
0: Bueno, comentarle que precisamente en los cuerpos hídricos que inclusive corren por nuestras ciudades, siempre está pendiente, digamos, del municipio, que ya en la parte urbana ellos están a la alerta, ¿no? Y a veces por medio de algún medio nos llega alguna situación que se produce de contaminación. No dejemos de lado que aquí ya en la parte urbana tenemos las empresas, las industrias que a veces contaminan los ríos con las descargas, y nos llegan las alertas y nosotros enseguida estamos actuando, ¿no? Y tenemos procesos sancionatorios, la contaminación del agua que viene de ese lado, o asimismo el hecho de que algunas personas o empresas envían en sus vehículos a botar en las quebradas, en los ríos, los desechos, los escombros, que todo eso es un atentado para los cuerpos hídricos y para la naturaleza, porque de ahí se genera toda la contaminación que estamos hablando. Así que en la parte urbana, como le digo, estamos articulados todos en estas alertas. Y en la parte rural, pues decirle que nosotros tenemos las áreas protegidas donde están nuestros guardaparques, ahí tenemos nuestras fuentes hídricas también, y cualquier alerta, cualquier cosa, ya estamos informados por ellos, cualquier irregularidad que se cometa o que se produzca.
1: ¿Cómo puede la ciudadanía, tal vez si ve estos actos, estos hechos de contaminación o disposición legal de residuos, cómo pueden denunciar, cómo podemos hacerlo?
0: Bueno, lo primero es comunicar a una de las instituciones que estamos trabajando, ¿no? En bien del país, primerito seríamos nosotros como Ministerio del Ambiente, pero hay otras instituciones a las que usted puede dirigirse, inclusive a los mismos medios de comunicación. Uh-huh. María Angélica, si usted recibe una llamada, yo sé que usted enseguida nos va a comunicar a nosotros. El ECU 911, la Secretaría Nacional de Gestión de Riesgos, todos ellos estamos articulados, los GADS. Llega una alerta y enseguida estamos actuando lo que nos corresponde, ¿no? Siempre estamos unidos y asumimos lo que cada quien tiene que hacerlo y estamos ahí para trabajar.
1: ¿Qué resultados concretos, ingeniero, esperan alcanzar el ministerio con estas acciones que va a realizar durante también este tiempo, ya con estas diferentes celebraciones que vamos a tener, con estas diferentes actividades que van a realizar?
0: Bueno, para nosotros el resultado positivo sería encontrar menos desechos, menos contaminación. Entonces, si le di más o menos ese numerito, que ya le digo, hablando solamente de nuestra provincia.
1: Y hay que repetirlo,
0: porque
1: ¿cuánto estamos?
0: Aquí, a ver, en nuestra provincia, el año anterior, en el 2025, estamos hablando de 27.9 toneladas de residuos aquí en la provincia de Imbabura. Indicarle que a nivel nacional, imagínese, fueron 5.5 millones de toneladas a nivel nacional. Entonces, sí es alarmante, ¿no? Entonces, eso, si nosotros en estas campañas, porque este trabajo que nosotros realizamos en estos eventos son sujetos al pesaje. Pesamos, ¿no? Para tener este resultado en toneladas. Es una medida de peso. Entonces, si nosotros en este evento, ya realizado esto después de la jornada, tenemos menos toneladas, va a ser un éxito y vamos a darnos cuenta de que la gente, a través de los medios de comunicación, de las campañas de prevención que realizamos como ministerio y todas las instituciones que se articulan, tenemos menos, pues vamos a ver que el resultado va mejorando y cada vez, año tras año, seguir trabajando, insistiendo en esto. No podemos descuidar, María Angélica.
1: Ahora, ingeniero, ¿qué presupuesto específico existe destinado a la limpieza y recuperación de playas y los cuerpos hídricos?
0: Qué buena pregunta, María Angélica. Sabe que todo trabajamos con autogestión. Invitamos a las instituciones, solicitamos el apoyo, ¿no? A medida que lo puedan hacer. Y obtenemos esto porque nos ponen como tarea cada una de las zonales que realicemos los eventos, y no es que haya asignado un presupuesto y lo vamos a destinar para tal evento o algo. Ventajosamente, en esta parte nuestra gente sí es generosa, sí se suma a la causa y salimos adelante. Sí, pero no hay un presupuesto específico, al menos para nosotros, como que tengamos que desarrollar esto. Si bien es cierto, podemos disponer de la movilización dentro de las instituciones para realizar esto en las camionetas, todo eso, lo que es el trabajo primario y adentro de esto, pero bueno, después ya nos vamos articulando de alguna manera para que estos artículos de desecho tengan que llegar a su lugar apropiado.
1: Tengo una pregunta por acá, me dicen, por favor, ¿cuándo van a realizar o cómo podemos acompañarles en el lago San Pablo? ¿Cuándo va a ser esta limpieza?
0: El día viernes 18, ¿no, María Angélica? 18 sí, llevamos viernes. 14, sí, el día viernes estamos con esta campaña, estaremos a las 7 de la mañana iniciando ya esta campaña, de tal manera que no sé si estemos con sol, estaremos con lluvia, pero aprovecharle el día a lo máximo para poder realizar esto. Y en el Carchi lo vamos a realizar el día sábado 19.
1: ¿Seguida?
0: Sí, a día seguido, con la finalidad de poder coordinar como institución.
1: ¿En qué río es en la provincia del Carchi, ingeniero? Por favor, para que también las personas que nos escuchan, nos miren a través de www.americaserio.com, vayan y acompañen y ayuden de igual manera.
0: Sí, el río Tejar, en el Carchi, que sí que pasa por ahí, cercano a la población, que es el más vulnerable en este sentido.
1: Perfecto. Dicen, ¿en qué otros lugares, por ejemplo, en acequias, en ríos, también harán esta limpieza o solamente en el lago San Pablo?
0: No, bueno, dentro de la campaña tenemos determinado como uno de los cuerpos hídricos más grandes de acá. El año anterior lo realizamos acá en la laguna de Yahuarcocha, pero ahora tenemos que desplazarnos a los otros sitios también y lo vamos a hacer en el lago San Pablo.
1: Muy bien. Para finalizar, ingeniero, ¿cuál es el principal llamado, aunque ya nos durante la entrevista nos ha hecho, pero el principal llamado que hace usted, que está a la cabeza principal y representante del Ministerio de Ambiente y también acá de Energía, a lo que la ciudadanía para proteger y mantener limpios nuestros recursos hídricos?
0: Sí, justamente como bien lo dice usted, María Angélica, a lo largo de esta campaña que estamos haciéndole a través de su prestigioso medio de comunicación, pues, y no nos cansamos de repetir, de solicitarles, pedirles, por favor, que nosotros como seres humanos con conciencia trabajemos en este tema. Hagamos conciencia de que se trata de nuestra propia vida y hay que sumar los esfuerzos, que en definitiva no cuestan mucho, solamente un poco de concientización en cada una de nuestras casas, en cada una de nuestras familias, en cada evento que realizamos, tener esa conciencia y esa buena costumbre de la basura, los residuos sólidos, trabajar de la manera que corresponde, con responsabilidad, en beneficio no solamente de aquí, de nuestra provincia, sino de todo el país, porque esto es un fenómeno que se da aquí y en todo lado, pero estamos hablando aquí puntualmente de nuestro país. Así que esto es una campaña nacional, e invitarles para que de esta manera pues trabajemos conjuntamente y la afectación a nuestro ecosistema, a nuestra naturaleza, cada vez sea menor.
1: Gracias, ingeniero, por haber venido, por haber permitido esta entrevista, que era muy importante a esta hora de la mañana para nuestros oyentes. Siempre por estar con nosotros, muchísimas gracias.
0: Muchas gracias a usted, María Angélica Caballero, siempre. Muchas gracias, un buen día a todos, un abrazo.
1: Perfecto, amigos oyentes, nos vamos a la pausa y ya regresamos con más acá en Buenos Días América.
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1: Muy bien, amigos oyentes, son exactamente las 7:33, 7:33 en este momento ingresamos a otro diálogo directo, ya nos encontramos con el ingeniero Santiago Chiriboga, él es gerente general de Móvil del NOR, empresa pública. Buenos días, ingeniero, bienvenido.
11: Buenos días, un gusto estar aquí, empezando esta semana un poco fría, pero creo que para todos los incendios que ha habido, ojalá ya haya llovido un poco, ¿no? Así que un saludo a toda la audiencia.
1: Gracias a usted por haber aceptado la invitación. Ingeniero, vamos a hablar de un tema muy importante, ya que se hizo y se realizó la fiscalización de unidades de transporte escolar aquí en la ciudad de Ibarra. Entonces, por favor, ¿cuál fue el tema principal y cómo se hizo la fiscalización de estos carros, de estas unidades educativas escolares, por favor?
11: Sí, bueno, realmente nosotros tenemos un proyecto ya desde hace varios años que se llama el retorno seguro a clases. Uh-huh. Y que es un tema que se lo hace antes, durante y posterior con un tema de evaluación final. Y obviamente dentro de este plan se articula un tema bastante, yo le veo bastante empático, con una muy buena predisposición de parte de las operadoras de transporte escolar, porque no es obligatorio. Uh-huh. Pero ellos se han sumado más bien a este retorno seguro a clases, toda vez de que son quienes prestan el servicio de transporte escolar a diferentes unidades educativas y obviamente transportan niños, jóvenes, adolescentes, y ellos quieren ser parte de que este inicio de clases esté garantizado, obviamente para tranquilidad de los padres de familia, de los docentes y obviamente de las mismas operadoras. Entonces, a pesar de que no es obligatorio, se hace un proceso de fiscalización en donde se revisa, pues básicamente, primero las condiciones técnico-mecánicas de las unidades, que estén bien frenos, que tengan cinturones en todos los asientos para los chicos, que tengan el tema de rastreo satelital, que tengan una póliza vigente de seguro contra accidentes, por si Dios no quiera suceda algo. Entonces, uh-huh, todo esto también inicia con unas capacitaciones donde se les explica las normas técnicas, se les explica la normativa, todo lo que tiene que ver con las operadoras de transporte escolar. Entonces, obviamente, nos hemos reunido con las operadoras, con los dirigentes, y han visto bien, y esto no solo es en Ibarra, sino a nivel de la Mancomunidad de Tránsito del Norte, en donde todas las operadoras, yo, por poner un ejemplo, el tema de la póliza lo tiene el 99%, ¿no? El tema del GPS lo tiene un 70%, estamos trabajando también porque hay una realidad que no hay que desconocerla, que es que el transporte escolar durante el periodo de vacaciones no percibe ingresos. Uh-huh. Entonces, el tema económico también es un tema, una variable a considerar, pero bueno, necesitamos que se reactiven y ojalá podamos cumplir ya que el rastreo lo tengan al 100% de las unidades.
1: Ingeniero, ¿por qué no se lo hace que sea obligatorio? Y el hecho de que algunas unidades sí colaboren y las otras que no tengan los recursos técnicos suficientes no vayan y con esa razón no puedan dar el servicio óptimo a los estudiantes.
11: Bueno, realmente ellos para pasar su revisión vehicular sí es de manera obligatoria, ya que la pasan todos los años. Uh-huh. Y ahí sí obviamente es para conseguir su documento de matriculación de RTV, tienen que hacerlo el proceso en nuestros centros de revisión vehicular. Acá es un tema un poco más de, digamos, ciudadano, es un tema más de que ellos están contentos de poder aportar. Y obviamente también el tema del GPS va de la mano con algunas cosas que todavía faltan implementar, como es, por ejemplo, en la norma dice que debe haber un sistema paralelo entre ANT, Movidel Nor y las operadoras para que podamos monitorearles, ¿no? Entonces, ese sistema a través de ANT todavía no ha sido implementado. A propósito de las reformas a la ley que se están dando,
1: últimas que se
11: hay varias cosas que se van a articular, ¿no? Entonces, pero vuelvo y repito, lo más complicado, lo que nos preocuparía a nosotros es que el vehículo no esté en condiciones técnico-mecánicas, pero eso sí, lo tienen sin ningún problema.
1: ¿Qué aspectos se verifican durante la fiscalización? Estamos hablando de frenos, neumáticos, luces, cinturones de seguridad y estado de la carrocería.
11: Sí, estado de la carrocería, que estén perfectamente identificadas, las pinturas que son de escolar, que estén la señalética de pare a los costados de las unidades de transporte. Se analiza también de que los asientos estén siempre con mirada hacia el frente. Hay veces que hay busetas que las ponen en los dos lados, como que fuera en el tren. Uh-huh. Eso no es permitido, entonces encontramos, obviamente, yeah, encontramos ese tipo de circunstancias, por lo que de manera inmediata se manda a que se corrija esto, ¿no? Entonces, ha ido de buena forma este proceso de fiscalización, así que en eso estamos realmente contentos. Y obviamente no solo es eso, ¿no? Nos articulamos por otro lado con otro aspecto, como es ya la operatividad en las mañanas en las unidades educativas y al salir también, que es con el equipo de seguridad vial de los agentes civiles de tránsito, con quienes en algunas intersecciones organizamos contraflujos por el tema de que hay intersecciones en donde se da una congestión bastante fuerte porque confluyen varias unidades educativas, así que ustedes ven en las calles, están los agentes en las mañanas dando tránsito, porque es complicado, porque también se suma posterior a la salida de las personas a sus trabajos. Uh-huh. Así que estamos en esa lógica también y hemos articulado con Ministerio de Educación, con las unidades educativas, para que todo se lleve de una buena forma, y el fin último de todo esto es evitar accidentes de tránsito para todos, pero sobre todo garantizando la vida de los estudiantes.
1: Claro. ¿Cómo se comprueba que las unidades cuentan con la revisión técnica vehicular vigente?
11: Bueno, nosotros tenemos nuestros stickers. Bueno, el vehículo debe tener el sticker. Uh-huh. El sticker tiene un código QR en el que la gente puede escanearlo y puede verificar si es una matrícula legal o ilegal, como también se da los casos, ¿no? O directamente en un medio de consulta a través del sistema se puede verificar la validez, vigencia y legalidad de la matrícula. Entonces, sin problema tenemos acceso nosotros a sistemas.
1: Y se verifica también que el conductor tenga la licencia profesional y el permiso requerido para transportar a estudiantes.
11: Totalmente, todas las documentaciones se solicitan. Obviamente deben cumplir el tipo de vehículo que están manejando, debe ir de la mano con el tipo de licencia que manejan. Así que en ese aspecto, pues también estos controles permiten identificar lo contrario, ¿no? Que a veces no portan los documentos. Estamos por eso también activados con nuestro equipo de seguridad vial, en donde vamos desde el punto de vista ciudadano a entregar citaciones ciudadanas y para obviamente hacerles concientizar de que debemos portar, ¿no? Son documentos. Hoy inclusive, justo ayer estaba analizando un tema de que ya hay una plataforma del gobierno como tal, en donde ya son válidos jurídicamente los documentos que tenemos ya hasta en la aplicación del celular, como es papeleta, cédula y licencia. Entonces ya creo que hoy ya no hay excusa para decir no tengo, no porto o pasa algo, ¿no?
1: Perfecto. Y los, en caso de que, por ejemplo, inician con la persona que tiene la licencia y todo lo demás, y pasan a otra persona que realice las carreras, que realice los recorridos? ¿Cómo se comprueba ahí que también el ayudante tenga todo en orden, los papeles especialmente?
11: Bueno, nosotros, y se da creo que en, no sé exactamente en qué porcentaje, pero en un gran porcentaje los dueños de las unidades casi no conducen. Uh-huh. Tienen contratados conductores, choferes. Entonces, obviamente, se le pide la misma documentación, ¿no? Mientras esté habilitado y presente la matrícula del vehículo, la revisión vehicular, y obviamente la licencia, y está en condiciones, nosotros no podemos decir lo contrario. Está cumpliendo con la documentación necesaria para poder conducir un vehículo de esa naturaleza. Así que los controles se los solicita, son también tipo muestreo, no podemos estar todo el tiempo también controlándoles a todos.
1: Así es.
11: Pero justamente en este proceso de previo al inicio se hace todas las revisiones, ¿no? Inclusive documentación de las operadoras, del que estén legalmente constituidas, hay unos que están renovando, hay otros que están cambiando unidades, y estamos en esa lógica, ¿no?
1: Pero siempre les avisan a ustedes, ingeniero, tanto la persona dueña del transporte como la persona que va a ayudarles.
11: No. Bueno, es que eso ya es decisión de cada dueño, ¿no? Uh-huh. Entonces, mientras esté registrado el vehículo, tenga su permiso de operación, tenga su matrícula el conductor, el vehículo, y tenga la licencia el conductor, pues básicamente eso es una lógica, ¿no? Se revisa, obviamente que cumplan con la documentación, más no estar como indagando si es el dueño o no es el dueño, no nos compete en ese sentido.
1: ¿Qué controles se realizan para comprobar que el número de pasajeros, transportes, no exceda la capacidad autorizada?
11: En la misma lógica, hablando del transporte escolar, no hay como más ni uno ni menos, van los niños llenos.
1: No lo puedo llevar porque es mi vecino.
11: Exactamente, no. En el transporte escolar funciona esa lógica, ¿no? De ahí hay una naturaleza también de todos, de que, ejemplo, yo le llevo a mi sobrino, le llevo a mi hijo y a mi sobrino a la escuela. Está bien, ¿no? Mientras se pueda comprobar. Lo que sí no permitimos es el tema de la informalidad, la ilegalidad. ¿Por qué? Porque sabemos y hemos detectado y hemos detenido a furgonetas, busetas, que no son de una operadora de transporte legalmente constituida, y obviamente nosotros no podemos garantizar que ese vehículo cumpla las condiciones técnico-mecánicas, peor legales, porque no es. Entonces, ahí sí nosotros tenemos operativos permanentes de control, y obviamente se han detenido muchos de estos vehículos informales que se dan para esto, ¿no? Entonces, más bien ahí hemos articulado con el ministerio, con las unidades educativas, para que se motive o al menos se deje una alerta a los padres de familia de que no utilicen un vehículo informal para que transporten sus hijos, sus estudiantes.
1: Ahora, ingeniero, ¿cómo se verifica que las unidades cuenten con los cinturones de seguridad y que sean utilizados por los estudiantes, ya que muchos de ellos no les gusta hacerlo, a pesar que el chofer tiene que ponerlo, pero no le gusta? ¿Qué pasa ahí?
11: Bueno, nosotros en la revisión, en esta fiscalización previa, verificamos que todos los cinturones estén primeramente funcionando, y segundo, se hacen estos procesos de fiscalización ya en sitio, cuando está una operadora de transporte. Justamente estamos nosotros articulando y potenciando la empresa con algo que no tenemos como empresa, que son personal tipo inspectores, así lo manejan en otros lados. Así que desde enero del próximo año vamos a implementar ya inspectores. ¿Para qué? Que no sean ni agentes civiles de tránsito y que no sea el área de fiscalización, sino inspectores que estén monitoreando permanentemente, justamente lo que usted nos dice, ¿no?
1: Claro.
11: Monitoreando que estén los niños puesto el cinturón, que el vehículo esté en perfectas condiciones. Así que sí lo tenemos, somos conscientes de las cosas que también suceden cuando no hay los ojos de Móvil del Norte en las calles, ¿no? Entonces sí vamos a articular desde ese punto de vista.
1: Los controles de la existencia de que funciona el funcionamiento bueno, óptimo, de elementos como seguridad, como extintor, botiquín, señalización y salidas de emergencia.
11: Sí, totalmente, todo eso, más allá de que se lo hace en la revisión vehicular, se lo hizo en este proceso de fiscalización, como que fuera a pasar la revisión, básicamente fue la fiscalización. Entonces, uh-huh, garantizamos de que todos cuenten con los elementos necesarios, y obviamente a nivel de transporte escolar, la póliza de seguro de contraaccidentes es fundamental y es obligatoria, ¿no? Pues esa es la diferencia, llamémosle así, a diferencia de otros tipos de operadoras.
1: Y si en un caso, pese al procedimiento que ustedes aplicaron, y encuentran una unidad con fallas mecánicas o incumplimientos durante el operativo, ¿qué pasa?
11: Se hace un llamado de atención a la operadora de transporte. Y obviamente, si es que esto se vuelve reiterativo, inclusive puede caer en una sanción hasta de pérdida del permiso de operación de toda la operadora, no solo de la unidad a la que se le sancionó, por poner un ejemplo. Si no, esto es notificado a nivel de la operadora, a sus dirigentes, representante legal y gerente.
1: Perfecto. A ver, me dicen por acá, ¿cuáles son las infracciones más frecuentes detectadas en el transporte escolar e institucional? Por favor, buenos días.
11: Bueno, a nivel de transporte escolar, el justamente es a veces el neumáticos, que se ha detectado también en su momento, que no han estado, son mínimas realmente, les voy a ser sincero, porque las infracciones de tránsito se dan en otro tipo de infracciones de vehículos particulares, no tanto de las operadoras de transporte público, ni de buses, ni de transporte escolar, pero o a veces el no uso justamente del cinturón de seguridad, y de ahí generalmente sí tienen, es un operador, son operadoras de transporte que realmente, no sé si es porque llevan niños, estudiantes, sí. Si tienen esa delicadeza para tener bien las unidades.
1: Sí, sí, sí, se ha constatado, sí, he visto algunas. ¿Ha sido retiradas algunas unidades, tal vez, ingeniero, o no?
11: No. De transporte escolar no, sino más bien de informalidad, sí. Estamos permanentemente monitoreando a estas operadoras de, no operadoras, perdón, a estos buses que son ilegales y que sabemos dónde están siempre a la salida de las unidades educativas, así que eso sí estamos controlando.
1: En el hecho de que tal vez las unidades escolares no miren ustedes, a pesar de las campañas y todo que ellos se realiza, si exceden los límites de velocidad establecidos, ¿qué sucede ahí?
11: Bueno, básicamente aquí en la mancomunidad no hay radares, no hay detectores de velocidad. Obviamente en lo que nos corresponde tenemos la señalética horizontal, en donde se indica cuál es el rango permitido de velocidad, y obviamente de eso se trata lo que le hablaba, ¿no? Uh-huh. Tener nosotros acceso al sistema de GPS de estas operadoras nos va a permitir monitorear justamente a qué velocidad fue, en qué velocidad excedió, y obviamente con eso tomar algunas decisiones.
1: ¿Se realizan controles específicos en los alrededores de las instituciones educativas durante los horarios de ingreso y de salida? Ingeniero, es una pregunta que nos hacen llegar. Se aleja a contestar.
11: Justamente solo con el tema de la informalidad, es nuestro, nosotros tenemos diferentes grupos operativos. Un grupo operativo es el que hace los controles en vía, hay otro de estados de embriaguez, que es el otro que tenemos fuerte, y el grupo operativo contra la informalidad. Estamos no solo de vehículos escolares, sino de taxis piratas, de camionetas de carga que generalmente están en el mercado mayorista, y todo tipo de transporte que no está regulado ni bajo una operadora legal. Uh-huh. O legalmente constituida. Entonces, en ese sentido, sí, permanentemente nuestro grupo de informalidad está monitoreando todas las calles de la mancomunidad para combatir, y que obviamente, sobre todo porque esto también se ha prestado muchas veces para temas de seguridad. Entonces, eso sí es algo que lo tenemos como bandera nosotros siempre, permanentemente, digamos.
1: Ingeniero, los padres de familia, si ellos gustan, pueden verificar que el vehículo de transporte que lleva a sus niños esté bien, está legalmente eso, que puedan ingresar y mirar y chequear.
11: Bueno, ya es más bien la, digamos, no son entes de control ni de que puedan sancionar, pero los padres de familia, si yo soy padre de familia y le contrato un transporte escolar a mi hijo, al menos verifico quién es, obviamente debe haber alguien que garantice, uh-huh, que cumple las condiciones, alguien debe hacerse responsable por si pasa algo, así que creo que es un papel, creo que de todos los padres de familia más bien, ¿no? Entonces, creo que no hay ningún problema en que las operadoras puedan acceder a ese control por parte de los padres.
1: Perfecto. ¿Cómo está la coordinación móvil del NOR, Policía Nacional, establecimientos educativos y representantes de los transportistas?
11: Bueno, con la Policía Nacional, ellos en el tema de control de unidades educativas por cuenta propia, digamos, de la gobernación, entiendo, de Policía Nacional mismo, se tiene destinado, he visto yo, Policía Nacional presente a las afueras de las unidades educativas. Uh-huh. Y obviamente nosotros con ellos articulamos otro tipo de operativos justamente de control, que lo hacemos muchas veces, pero el tema de unidades educativas, al ser nosotros quienes tenemos la competencia del tránsito, en la parte urbana sobre todo, lo manejamos independientemente nosotros, ¿no? Pero sí he visto presencia policial en algunas unidades educativas también, por seguridad.
1: ¿Existe tal vez algún mecanismo para que los ciudadanos, en un caso, denuncien irregularidades con alguna unidad de transporte escolar?
11: Nosotros tenemos, bueno, algunas alternativas de comunicación. La más práctica, la más ágil, es a través del Facebook, de nuestras redes sociales, o de cualquiera de nuestras redes sociales de Movi del Nor. Ahí pueden dejarnos los mensajes, nos llegan muchas denuncias ciudadanas ahí, y obviamente también invitarles, si es que hay algún tema grave, que lo puedan presentar por escrito, para nosotros también tener los elementos necesarios y suficientes para, en el caso que sea, sancionar o tomar alguna decisión sobre ello. Entonces, las redes sociales funcionan en esa lógica, ¿no? También hay un número de WhatsApp que consta en nuestras redes sociales, que también pueden comunicarse sin ningún inconveniente por cualquier denuncia.
1: Y no se ha visto accidentes, todo ha estado normalmente tranquilo en base de que ustedes han estado muy vigilantes, especialmente el regreso a clases. Tal vez en algunos años anteriores usted ha sido o ha llegado a su informe que ha habido accidentes con unidades escolares, ingeniero.
11: Bueno, el año anterior, aquí justamente en el centro de Ibarra, hubo un accidente de una unidad educativa, pero por impericia de otro vehículo particular, que obviamente terminó eso en un accidente. Ahí obviamente nos informan, se garantizó de que esté activada la póliza, y todos los documentos en regla, que lastimosamente eso es lo que no queremos que pase. El fin último de la Mancomunidad de Tránsito, el fin último de Móvil del Nor, es evitar que sigan en aumento los accidentes de tránsito y obviamente que se pierdan vidas en las vías de la Mancomunidad.
1: Perfecto. ¿Cuál es el principal, la principal irregularidad que actualmente preocupa a Móvil del Nor, empresa pública? ¿Y qué medidas concretas se tomarían, si se está aplicando, en garantizar el transporte escolar?
11: Bueno, nosotros ya se lo hizo el proceso de fiscalización. No le veo un problema tan complicado, pero sí debemos hacerlo, es justamente articular. Estamos ya trabajando para articular un centro de monitoreo en donde podamos dar un seguimiento al transporte urbano, uh-huh, que hay en Ibarra, y obviamente al transporte escolar. Ahí podemos ver las rutas, el cumplimiento de las frecuencias, el cumplimiento de los tiempos, para que se evite el correteo que hay generalmente en el transporte público, y obviamente también lo tenemos que articular con el transporte escolar. Entonces lo estamos haciendo ya, estamos trabajando en un proyecto que yo creo que les mencionaba alguna vez, es la modernización del sistema semafórico de la ciudad, así que todo va de la mano y va empatado ya con un rubro bastante importante de tecnología, que es lo que, con inteligencia artificial, que es lo que hoy no podemos quedarnos relegados en ese sentido tampoco.
1: Lo chévere y bonito que va a ser con los inspectores del año pasado, que usted, del año que viene, como usted dice, va a estar muy bonito eso, que estén vigilantes con los estudiantes especialmente.
11: Sí, permanentemente creo que tenemos muchas cosas todavía por hacer. No es fácil el tránsito, creo que no acá en la Mancomunidad, sino a nivel nacional, pero tenemos clara la visión de hacia dónde debemos caminar, y tenemos que lidiar también con muchos problemas que tenemos con la Agencia Nacional de Tránsito, por lo que es público, obviamente, los problemas de sistemas que ellos tienen, y en ese sentido pues estamos trabajando y ojalá se pueda subsanar también de parte de la entidad rectora, como son ellos.
1: Ingeniero, yéndonos ¿van a organizar ustedes alguna carrera? Creo que, permítame unos minutitos hablar de ello, ¿cómo es lo que se va a organizar y cómo está yendo este plan?
11: Sí, bueno, nosotros como empresa pública, más allá de la competencia del control del tránsito, de la seguridad vial, de los permisos de operación, tenemos también un tema de responsabilidad social. Generalmente nosotros organizamos ciclopaseos, porque obviamente la bicicleta es un medio de transporte reconocido, y nosotros damos todo lo que tiene que ver con seguridad vial, pero esta ocasión también hemos querido generar otro tipo de alternativa desde el punto de vista de responsabilidad social, enfocados en el peatón puntualmente, y por ello es que justamente la semana anterior tuvimos el lanzamiento de nuestra carrera Moviruta 10K, que se va a llevar a cabo el 14 de noviembre, uh-huh, y en esa lógica estamos haciendo algo súper interesante. Va a ser nocturna, va a ser con una temática de neón, lo estamos articulando de buena forma para recorrer las principales arterias de Ibarra, pero algo importante aquí, ¿no? Articular las principales arterias, pero sin bloquear el tránsito en la ciudad, porque tuvimos obviamente unos dos eventos de carreras también hace poco, en donde se saturó la ciudad, en donde no había paso, así que eso hemos cuidado bastante y contentos de poder también articular y generar un tema de integración, un tema hasta de generar un turismo deportivo, y en esa lógica es que nos estamos preparando todavía con tiempo, pero ya lo estamos haciendo, así que estamos encaminados hacia allá.
1: ¿Cuándo va a ser?
11: El 14, sábado 14 de noviembre.
1: Tienen todavía.
11: Todavía tenemos tiempo. Claro. Estamos abiertas ya las inscripciones en nuestra página web, constan los links de inscripciones, todo el kit que viene con nuestros auspiciantes, así que va a ser un evento realmente bastante bonito.
1: ¿Quiénes nomás pueden participar?
11: Bueno, ahí participan, tenemos las dos categorías para cinco las dos distancias, 5 kilómetros y 10 kilómetros, ¿no? Entonces, creo que la comunidad de atletas se ha desarrollado más, ha incrementado, así que hemos invitado a todos los líderes de los grupos que hay acá constituidos, así que se ha hecho esta invitación a todos estos grupos, y obviamente es para, no es competencia, no es algo de competitivo, sino más bien es un tema recreativo para disfrute de toda la ciudadanía, de las familias del Cantón Ibarra y de toda la provincia de Imbabura también.
1: Qué bueno, entonces todos a participar, todos a armar una buena hermandad de lo que es el deporte junto con ustedes, ingeniero. Un mensaje, por favor, para toda la gente que en ese momento nos escucha, en el caso de lo que es, hablamos anteriormente de los transportes escolares y también de lo último, para que les haga nuevamente la invitación para que puedan asistir.
11: Bueno, en la primera parte, invitarles a la ciudadanía, a los padres de familia, que salgan con tiempo a dejarles a las escuelas, a los niños, evitemos este descontrol que a veces se da por el apuro de llegar, dejarles pronto a los niños, nos estacionamos mal, generamos doble fila, no nos hagamos sancionar, seamos parte de la solución y obviamente de garantizar la vida de nuestros mismos hijos. Y obviamente invitarles a que se sigan inscribiendo en la Movirruta 10K que organiza Movi del Nor, y contentos de poder siempre estar articulando las cosas en beneficio de la ciudadanía.
1: Gracias. Vamos en este momento ya a dar paso a Juan Pablo Albarracín. No, tenemos 3 minutos, entonces listo. Aquí estamos en Buenos Días América, amigos oyentes, a través de 89.1 FM.
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1: Vamos con el informe del ECU 911, amigos oyentes. En Ibarra tenemos la vía Ibarra Otavalo Cajas habilitada, vía Ibarra Salinas La Carolina Alita habilitada, vía Ibarra Carpuela Juncal habilitada, vía Ibarra Cotacacha Puela García Moreno habilitada, vía Ibarra Zuleta Cayambe habilitada, vía Otavalo Selva Alegre Las Golondrinas habilitada. Recuerden ustedes que el reporte del clima, estamos a 23 grados centígrados máxima y la mínima a 14 grados centígrados. Así estamos con el informe del ECU 911. A esta hora de la mañana usted puede rápidamente dirigirse, si se va para la provincia del Carchi, si se va para la provincia de Pichincha, de igual manera ustedes pueden hacerlo sin ningún contratiempo, ya que las vías están totalmente normalizadas. Ahora sí, amigos oyentes, vámonos ya en este momento a la editorial junto al doctor Galo Enríquez Enríquez, aquí en Buenos Días América.

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2: Antes de inicio de semana y del día, hagamos algo sencillo, señoras y señores. Demos tres gracias a Dios. La primera, gracias por despertar, porque abrir los ojos esta mañana significa que todavía tenemos vida, tiempo y una nueva oportunidad. La segunda, gracias por las personas que amamos, porque quienes están a nuestro lado, por quienes nos llaman, nos abrazan, nos esperan, y también por aquellos que permanecen vivos en nuestros recuerdos. Y la tercera, gracias por lo que tenemos. Quizá no sea todo lo que soñamos, pero siempre existe algo que agradecer: un techo, un alimento, una amistad, una familia, un nuevo amanecer. No comencemos cada mañana pensando solamente en lo que nos falta. Comencemos reconociendo que Dios ya nos ha regalado la vida. Tres gracias a Dios cada mañana pueden cambiar nuestra manera de mirar la vida. Buenos días.

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13: Hola, buenos días, feliz inicio de semana. Bienvenidos a la información deportiva en este lunes. Iniciamos la información deportiva hablando de la Vuelta a España 2026, donde Richard Carapaz luchó, pero no alcanzó el podio. La locomotora del Carchi se jugó este sábado 12 de septiembre del 2026 su última carta para ingresar en el podio de la Vuelta a España en la etapa número 20, que tuvo una distancia de 187 kilómetros entre las localidades de La Calahorra y El Collado de Alguacil. A falta de 94 kilómetros para la meta, Richard Carapaz hizo un ataque que descuadró la tranquilidad con la que se desarrollaba la etapa, dejando atrás al pelotón en el que se encontraban Henry Mack, Primo Roglic y Félix Gall. El ganador de la etapa fue el español Michael Landa, que completó el trazado con 4 horas 58 minutos y un segundo. En segundo lugar quedó el danés Tobias Halland, que llegó a más 47 del primero, y el tercer sitio fue para el belga Ramses De Bruyne a 1 minuto y 27 segundos del ganador. Pese a los constantes intentos, el ecuatoriano no logró ingresar al podio de la vuelta como era su objetivo. Terminó en el puesto 18 a 8 minutos y 31 segundos de Landa en ese día, con lo que sostuvo el cuarto lugar de la general.
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13: En otra noticia deportiva, les contamos que el Deportivo Quito a un paso de ser eliminado del ascenso nacional. El Deportivo Quito quedó a un paso de ser eliminado del ascenso nacional luego de empatar 1-1 ante el Pelileo Sporting Club en la séptima fecha, jugada la noche de este sábado 12 de septiembre en el Estadio Olímpico Atahualpa. Deportivo Quito se vio sorprendido a los 17 minutos del primer tiempo con un tanto de cabeza del defensor Simón Márquez, quien aprovechó un preciso cobro de tiro de esquina para vencer la portería de Friolán Díaz. A los 20 minutos, el Quito logró el empate 1-1 con un remate de larga distancia del también defensor Yandri Mosquera, jugador de 20 años que se formó en la cantera de Orense y que llegó este año como refuerzo. En la octava jornada, los capitalinos viajarán a la provincia de Cotopaxi para medirse al Fire System Football Club. En la novena recibirán a Santa Fe en el Olímpico Atahualpa y en la décima se trasladan a Tulcán para enfrentarse a Dunami 04. El Deportivo Quito necesita ganar sus tres partidos restantes y esperar que Santa Fe, su rival directo, solo sume 2 unidades. Con este panorama, todo apunta que seguirá un año más en la segunda categoría, salvo un milagro futbolístico o administrativo.
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13: En otra información deportiva, Kendry Páez debutó con el Chelsea sub-21 en una goleada al Arsenal. Kendry Páez debutó este sábado 12 de septiembre del 2026 con el Chelsea sub-21 en la victoria de local 4-1 ante el Arsenal por la tercera fecha de la Premier League 2. El martes 8, Xavi Alonso tomó la palabra en una conferencia de prensa y descartó definitivamente a Kendry Páez para que ingrese al primer plantel, relegándolo al plantel sub-21. No está en nuestros planes, dijo tajantemente el entrenador español. 4 días después, Páez sumó un puñado de minutos con sus nuevos compañeros, con la camiseta número 17 en su espalda. El DT Harry Hudson lo envió al terreno de juego a los 78 minutos en sustitución de Harrison Bettoni. El marcador en ese momento era favorable por 3-1 gracias a los tantos de Leo Black, Reggie Baxon, el primero de penal. Con el ecuatoriano en cancha, Chisarán selló el definitivo 4-1 ante los Gunners al minuto 90+5.
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13: En otra información deportiva, les contamos que Kimi Antonelli conquistó el primer GP de Madrid de la Fórmula 1. Kimi Antonelli ganó este domingo 13 de septiembre del 2026 el Gran Premio de España y amplió su ventaja al frente del Mundial de Fórmula 1. El italiano de Mercedes se impuso en el estreno del Madrid, nuevo circuito semiurbano de Madrid, en la 14ª carrera de la temporada y la primera que se disputa allí. Con 20 años, Kimi Antonelli se convirtió en el líder más joven de la historia de la Fórmula 1. El italiano consiguió su 8ª victoria de la temporada y superó al neerlandés Max Verstappen y al británico Lando Norris, quien había partido desde la pole en el nuevo trazado madrileño. El argentino Franco Colapinto terminó 7º con Alpine y sumó puntos. El español Fernando Alonso finalizó 17º con Aston Martin, mientras que Carlos Sainz abandonó. También quedó fuera el mexicano Sergio Pérez en una carrera marcada por varios retiros durante la jornada.
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13: Y para cerrar nuestro informe deportivo, les damos a conocer los resultados que se dieron en los cuartos de final de la Copa Libertadores de América. El día martes jugaba el Fluminense frente al Platense. El equipo brasileño lo derrotó por 2-0. Y en miércoles, el Palmeiras recibía a Liga de Quito, representante ecuatoriano. Palmeiras derrotó 1-0 a Liga de Quito. El miércoles, ya en horas de la noche, Estudiantes empató frente al Corinthians, para dejar como último cotejo el día jueves a Independiente del Valle frente a Flamengo, donde no pudo de local el otro representante de Ecuador. Flamengo se llevó un importante triunfo del Estadio Olímpico Atahualpa. Para esta semana se tiene previsto ya la ronda de revanchas, donde el martes a las 5 de la tarde jugará Platense frente a Fluminense. El miércoles a las 5 de la tarde, Liga de Quito recibe a Palmeiras. El miércoles 7:30 de la noche, Corinthians frente a Estudiantes de La Plata. Y el día jueves a las 7:30, Flamengo recibe a Independiente del Valle. Suerte a los dos representantes del Ecuador en la Copa Libertadores. Hasta aquí llegamos con nuestro informe deportivo. Desearles un excelente lunes a todos y cada uno de ustedes. Retornamos el día de mañana con más deportes en Buenos Días, América.

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1: 8:11 en este inicio de semana. Es lunes, amigos oyentes, y queremos también escuchar en otro punto de la información. Allá nos vamos hasta Napo con Juan Pablo Albarracín. Escuchemos las noticias desde este punto del país.
2: Alipunya, Wauki, Guna, un saludo a nuestros amigos que ya están en sintonía de América Estéreo. Les saluda Juan Pablo Albarracín desde la provincia de Napo, corresponsal de Radio América 89.1 FM. De inmediato les presento los acontecimientos más importantes de la región amazónica. Y nos vamos hasta la provincia amazónica de Orellana. El día de ayer, urgente en Orellana, balean vehículo en La Joya de los Hachas y provocan accidente. Investigan tentativa de asesinato contra candidato de la lista 21. Joya de los Hachas, un vehículo de placas PFK 8182 se estrelló contra un poste de alumbrado público tras ser atacado a bala. Según el parte policial, por alerta del ECU 911, se verificó un presunto accidente de tránsito. El conductor Steven JM relató que dos motocicletas lo siguieron desde el municipio en el sector de Pimampiro, dispararon contra el automotor, por lo que perdió el control. El ciudadano denunció amenazas previas para que abandone el COCA bajo advertencia de atentar contra su vida y la del candidato a la alcaldía de Francisco de Orellana, Miguel Murillo, quien se encontraba más adelante. El auto con daños considerables fue llevado a los patios de la Policía Judicial del COCA y se investiga como tentativa de asesinato. De forma preliminar se informó que el vehículo viajaba el candidato a la prefectura de Orellana por Alianza Raíces Listas 21. Continuamos con el desarrollo de la información. La municipalidad de Archidona confirmó la suspensión temporal de la atención al público en todas sus dependencias durante una hora diaria. Mediante la resolución administrativa número 118, firmada el 8 de septiembre de 2026 por la alcaldesa Amada Grefa Tapuy, según el comunicado oficial, el nuevo horario institucional es de 7:30 a 16:30, de lunes a viernes, con un receso único de almuerzo de 2:30 a 1:30. Durante este periodo se suspenderá la atención ciudadana en todas las dependencias municipales. La medida entró en vigencia este miércoles 9 de septiembre y permanecerá vigente hasta que la administración municipalidad modifique o deje sin efecto. Sin embargo, la disposición genera cuestionamientos jurídicos debido a que el reglamento general a la LOSEP establece que los periodos de almuerzo o refrigerio no deben generar la paralización del servicio público y contempla la organización de turnos rotativos para garantizar la continuidad de la atención. Asimismo, el artículo 227 de la Constitución establece que la administración pública constituye un servicio a la colectividad y debe regirse por principios con eficiencia y eficacia y calidad. El debate se centra, por tanto, si el municipio puede suspender simultáneamente la atención durante una hora o si debe implementar turnos rotativos que permitan garantizar el descanso de los servidores sin interrumpir los servicios a la ciudadanía. Y entramos en materia electoral. El Consejo Nacional Electoral habilitó el aplicativo móvil y el call center para la consulta del lugar de votación. El Consejo Nacional Electoral amplía los mecanismos para que la ciudadanía consulte su lugar de votación y conozca si fue seleccionada como miembro de una junta receptora del voto para las elecciones seccionales. Los electores pueden realizar sus consultas mediante el aplicativo móvil CNE APP, disponible para descarga gratuita para dispositivos con sistemas operativos iOS y Android. De forma, está habilitado el servicio de call center en el horario de lunes a viernes.

0: quienes fueron seleccionados como miembros de la Junta Receptora del Voto. En el caso de la provincia de Napo, fueron 2.555 ciudadanos, deberán cumplir la capacitación de carácter presencial y obligatoria. Hay que evitar las multas. De esta manera, queridos amigos y amigas, hemos llegado a la parte final del informativo para América Estéreo 89.1 FM desde la provincia de Napo. Reportó para ustedes Juan Pablo Albarracín. Nos vemos el día de mañana y les deseamos una exitosa semana. Calla Gama.
1: Gracias, Juan Pablo Albarracín, desde el Napo, dándonos esos detalles informativos muy importantes acá en Buenos Días, América. Son 8:17, 8:17.
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1: Muy bien, amigos oyentes, entramos en otro diálogo directo y es un gusto recibirlo a un héroe, se les puede llamar así, a los bomberos de nuestra provincia de Cotacachi y de Ibarra. Son unos verdaderos héroes. Al mayor, aquí estamos ya justamente para hablar con él. Al magíster Giovanni Zamora, ¿no?, que está con nosotros. Él es jefe del Cuerpo de Bomberos de Cotacachi. ¿Cómo está usted? Bienvenido.
4: Muchísimas gracias, primero por la invitación, por este espacio que nos permite difundir el trabajo que realiza nuestro personal, nuestra institución, y sobre todo pues la gestión que realiza este comandante al frente de esta institución, no solo en la parte técnica operativa, sino también administrativa. Y dentro de ello, pues realmente hemos jugado un rol muy importante para la sociedad frente a los incendios forestales que se nos han presentado, los peores incendios forestales que hemos tenido en los últimos 5 años, en los cuales pues lamentablemente los daños, la afectación está a la vista, ¿no?
1: Así es, magíster, y como le dije anteriormente, son unos verdaderos héroes ustedes porque han estado al frente, en especial de los incendios de agosto y últimamente también de septiembre, que nosotros hemos mirado, hemos observado. ¿Cuántos incendios con ellos forestales ha atendido el Cuerpo de Bomberos de Cotacachi durante agosto y septiembre, por favor?
4: A ver, realmente nosotros hemos atendido incendios forestales en gran cantidad. Hablamos más de 500 incendios sumados entre pequeños, grandes y medianos, pero sin embargo, pues entre estos incendios principalmente hemos contabilizado también las quemas agrícolas, ¿no? Quemas agrícolas que son la principal causa de incendios, no solo en el cantón Cotacachi, sino también en la provincia de Imbabura, y que son las causas principales para que estas quemas se conviertan en incendios y estos incendios obviamente tomen cuerpo y se conviertan en incendios de gran magnitud. Dentro de ello, pues también quiero compartir una estadística provincial que es realmente alarmante, que me permití hacer un estudio justamente la semana pasada, en la cual tenemos 5.402 hectáreas quemadas producto de estos incendios a nivel de provincia, solo en el último mes. Esta cifra fue actualizada al día viernes de la semana pasada. Dentro de ello tenemos una persona herida de gravedad. Una persona que nos estuvo ayudando, justamente fue en Cotacachi, ayudando a controlar los incendios. Es un comunero que recibió un corte bastante fuerte y profundo a nivel de su extremidad inferior derecha. Tuvo que ser intervenido, operado al momento de recuperación. Pero imagínense el daño que vamos dejando incluso a la vida, ¿no? Tenemos 4 personas damnificadas, personas que perdieron su hogar. Y dentro de ello, pues, a nivel, en cambio, de país, tenemos 3.088 incendios forestales registrados, dentro de los cuales a nivel de país tenemos una afectación de 18.907.92 hectáreas de área vegetal quemada, 6 personas heridas y a lo que va del año 2 personas fallecidas en incendios forestales, 102 personas afectadas y 82 personas damnificadas. Entonces imaginémonos cómo estamos dejando el daño no solo a la naturaleza, no solo al ambiente, sino también a la vida. Estamos atentando contra nuestros seres humanos, contra nuestras mismas personas, y dentro de ello también, pues, si nosotros nos ponemos a observar más a la profundidad, vamos a encontrar que estamos afectando también, en este caso, a la biodiversidad, a los animales, a las aves.
1: ¿Cuántas hectáreas, a pesar de que usted nos da este toda esta información, incluso de vidas humanas, que lastimosamente, como usted nos da a conocer, están en estas circunstancias? ¿Cuántas hectáreas, magíster, de cobertura vegetal ha resultado afectadas por estos incendios en el cantón?
4: Miren, Cotacachi, lamentablemente pues hemos sobrepasado ya las 4.000 hectáreas.

0: Sí, pero dentro de ello, me da mucha pena tener que compartir este dato. Tenemos los incendios forestales más grandes del país, en Cotacachi. Lamentablemente tenemos los incendios forestales más extensos de la provincia de Imbabura. Y lamentablemente a nivel de país tenemos la provincia con mayor afectación, mayores incendios y áreas quemadas, es la provincia de Imbabura, seguida por la provincia del Carchi, Cotopaxi y Loja. Históricamente, pues lamentablemente son cifras que se han mantenido casi a la par, pero sin embargo nos damos cuenta de la falta de conciencia. La principal causa de incendios forestales, de todo lo que estoy mencionando, son las quemas intencionales, las quemas agrícolas. Acá, en la provincia de Imbabura, en el cantón Cotacachi, la principal causa es la quema agrícola. Por cuanto, si nosotros revisamos y retrocedemos un poco, pues finalmente uno de los principales ingresos que tiene el cantón y la provincia es el tema agrícola, ¿no? Así entonces es. Al ser un cantón agrícola, una provincia agrícola, pues el fuego se convierte en una herramienta de trabajo, pero se convierte en una herramienta de trabajo cuando el agricultor la utiliza con responsabilidad. Caso contrario, pues vemos que en lugar de una herramienta de trabajo se convierte en un arma o se convierte incluso en un delito, ¿no? Entonces aquí es cuando nosotros tenemos que hacer énfasis en que el fuego se lo utilice de manera responsable y en que no se cree quemas agrícolas sin control.
1: Ustedes han conversado, han tenido charlas aquí, cuando nosotros hemos preguntado aquí en Ibarra, nos han dicho que sí, pero que las tradiciones culturales, las todo lo que ellos, la educación que ellos han recibido, es a veces como que incoherente, pero a la vez ellos tienen eso. ¿Han conversado con la gente de las comunidades alrededor acerca de este tema?
0: Me encanta su pregunta, más que todo porque nosotros en el año 2014, precisamente cuando yo era teniente en ese entonces, impulsé una ordenanza municipal que no prohíbe las quemas agrícolas, sino al contrario, las regula. Y a partir de esa ordenanza municipal, que lo hicimos con varios funcionarios municipales, nació como un modelo de gestión el Código Orgánico de Ambiente, en el cual pues nosotros ponemos requisitos para crear quemas agrícolas. Pero dentro de ello también hemos dialogado, hemos conversado con la comunidad. Recordemos que Cotacachi, en el tema de el control del fuego, el fuego técnico, es un cantón muy avanzado en relación a nivel de país, es un referente. Y dentro de ello tenemos el Plan Rupay, que es un plan ganador de un proyecto ganador de varios premios, incluso a nivel nacional e internacional, en el cual nosotros trabajamos directamente en el uso responsable del fuego. Y actualmente pues tenemos los brigadistas comunitarios, los BRICOM, o también los brigadistas forestales, que son personas de la comunidad que nos ayudan a monitorear los incendios forestales, a reportarlos y a controlarlos cuando es necesario. Entonces hablamos de que la comunidad se encuentra preparada, la comunidad ha hecho un trabajo espectacular, y dentro de ello pues imagínense también algo que se caracteriza y me encanta de Cotacachi. Nosotros tenemos las comunidades indígenas y la UNORCAC, a través de la cual nosotros convocamos a las bases indígenas, y nosotros de un día al otro tenemos 500, 600, 700 personas trabajando con los bomberos, sí, y obviamente pues todos unidos con un solo objetivo, por el cuidado del medio ambiente. Entonces, imagínense, hemos avanzado hartísimo en eso, pero lamentablemente siempre hablan las personas irresponsables, que provocan quemas, que provocan fogatas, que dejan las quemas agrícolas sin control, o que incluso crean fuego de manera totalmente intencional. Y es ahí cuando ese fuego creado de forma intencional toma cuerpo y nos provoca incendios como los que hemos vivido.
1: Especialmente el último en agosto, en el mes de agosto, en el cual hubo la intervención incluso de helicópteros de la Policía Nacional, que estuvieron allá, las autoridades, usted mismo nos acaba de decir, la UNORCA, que fue una de las organizaciones que estuvieron con ustedes ayudando, y mirar este incendio que no acababa, y todos desde lejos que sí se podía mirar, ¿no? Sufríamos y decíamos, ¿qué pasará? ¿Qué sucederá? ¿Y se identificó tal vez a la persona que ocasionó esto? ¿Qué pasó consigo? ¿Por qué hubo tanto, no? Y de la misma manera, o sea, tratar de apagar un fuego tan intenso fue cuestión no de un día, sino de varios días.
0: Bueno, efectivamente fue un incendio que nos tomó una semana completa. Sí, nos tomó movilizar recursos nacionales, como por ejemplo tuvimos que pedir el apoyo de bomberos de Ambato, el apoyo de bomberos de La Tacunga, el apoyo de la Fuerza Aérea Ecuatoriana, el apoyo del Ejército del Ecuador, el apoyo de la Policía Nacional del Ecuador, el apoyo de brigadistas comunitarios y guardaparques comunitarios, de varias partes del país, de todo el país, autoconvocaron y estuvieron acá. Entonces, aproximadamente yo tengo un registro en el que trabajamos con más allá de 1500 personas en un solo incendio. Sí, ahora lo que quiero que se entienda es, el incendio está controlado, pero si nosotros hacemos cuenta algo adicional que muchas veces no se nota, ¿cuánto cuesta movilizar esos recursos?
1: Exacto.
0: Utilizamos 3 helicópteros, uno para reconocimiento, 2 para hacer descargas con sistema Bambi Bucket en el sector, o con helivaldes, con agua desde los helicópteros, pero ¿cuánto cuesta movilizar un helicóptero para el país? Entonces hablamos de que son aproximadamente $2,000 la hora vuelo de un helicóptero. Sí, ¿y cuántas descargas hicimos con los helicópteros? Fueron más de 30 descargas en total con 2 helicópteros. Y si nosotros multiplicamos toda la logística, la movilización, la alimentación, la hidratación, etcétera, que se utilizó en eso, entonces ¿cuánto nos cuesta pagar un incendio? Y después de eso viene un cálculo que realmente es muy complejo de hacer, pero ¿cuánto nos cuesta recuperar el área afectada? Entonces, no solo estamos dejando un daño muy grave a la naturaleza, sino que si pensamos en economía para el cantón, si pensamos en la economía para el país, nos damos cuenta cuánto estamos afectando económicamente a un país que necesita de recursos para seguir adelante. Pero los estamos desperdiciando provocando incendios. Sí, y dentro de ello, pues felizmente no tenemos la pérdida de vidas, pero hablemos de que pudiera ser el caso. Recordemos que hay 2 personas fallecidas ya a nivel de país producto de los incendios. De ser así, ¿cuánto nos cuesta recuperar esa vida y a esa familia? Entonces hagamos conciencia, por Dios. Aquí es cuando nosotros decimos, no estamos solo quemando el bosque, no solo la plantita o el pajonal y el páramo. Sí, es una ciudad completa, es una sociedad completa, son familias completas. Sí, y dentro de ellos es que nosotros analizamos también qué otro daño estamos dejando al momento en que nosotros quemamos el páramo. Recordemos que el páramo es en donde prácticamente tenemos la captación de agua para posteriormente potabilizarla y tener el consumo humano para una ciudad completa.
1: Es verdad.
0: ¿Qué afectación estamos dejando luego de eso? Sí, el agua queda contaminada, ya no tenemos la misma captación de agua. Luego podría ser el caso que escasee el agua en la ciudad porque hemos pasado ya por esto años atrás. Entonces, todo ese daño estamos dejando para nosotros, para una ciudad, para un cantón tan pequeño, bueno, pequeño económicamente, muy extenso como es Cotacachi, para una provincia como Zimbabura y para un país que actualmente atraviesa problemas de todo tipo.
1: Así es, Magíster, queremos agradecerle por haber venido para acá. Nos ha quedado el tiempo cortito porque hay muchas otras preguntas más y cosas que ustedes han realizado por el bienestar, especialmente de los bosques, de la flora que hay en Cotacachi. Ustedes, como le dije al inicio, pues son unos héroes, han ayudado muchísimo, aún a costa de su propia vida, pero han estado ahí permanente, en pie y siempre tratando de resolver estos asuntos. Gracias, Magíster, por haber venido.
0: Siempre es un gusto y nosotros como institución pues seguiremos demostrando nuestro compromiso. Muchísimas gracias.
1: Gracias, amigos oyentes, nos vamos a la pausa y regresamos con más acá en Buenos Días América.

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8: Muy bien, amigos oyentes, son las 8:34, 8:34. Las noticias siguen y claro que estamos en el noticiero Buenos Días América. Vamos a dar paso entonces a la provincia del Carchi, donde tenemos importante información a esta hora de la mañana y de igual manera también parte del informe de las Fuerzas Armadas en seguridad en nuestro país. Para ello pasamos a Gilbert. Buenos días. Adelante, por favor, con información.
9: Buenos días, América. Ahí estamos muy bien. Gracias. Una nueva semana de actividades. Vamos ahí por meterle ganas y vida. Sobre todo, pues, positivismo, ¿no? Lunes ya, 14 de septiembre del 2026, con buena actitud. Vamos, María Angélica, que se me recupere pronto, ¿ah? ¿Eh? Vamos, que se recupere prontito. Gracias. Muy bien, vamos con información en este instante. 8:35 en Buenos Días, América. Desde el norte del país les cuento que hoy es la exaltación de la Santa Cruz. 14 de septiembre, la Iglesia Católica celebra la fiesta principal de la exaltación de la Santa Cruz. Y aquí la información con ustedes en Buenos Días, América.
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9: Espejo celebra sus 92 años de vida política con un emotivo pregón y eventos. Espejo vive a lo grande sus fiestas. El pasado viernes 11 de septiembre se realizó el pregón que abrió oficialmente la agenda de este festival. Arnaldo Coacés, alcalde de este cantón, se despidió con nostalgia de su pueblo y dijo que serán las últimas fiestas que presidirá como primera autoridad. Tras 8 años de dirigir esta jurisdicción, el frío y la amenaza de lluvia no fueron pretextos para celebrar los 92 años de vida administrativa y política que cumplirá el 27 de septiembre. El Ángel es el epicentro de las programaciones. Muy bien, 92 años de vida política de El Ángel. Vamos con más información. 8:36 en Buenos Días, América.
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9: Gobernación clausura cantinas clandestinas en Julio Andrade. La gobernación de la provincia del Carchi, en coordinación con la Intendencia General de Policía, la Comisaría Nacional, la Intendencia Política y la Policía Nacional y personal de la aduana, ejecutó un operativo de control en la parroquia Julio Andrade tras recibir múltiples denuncias ciudadanas por alterar el orden público. Durante la intervención a 12 establecimientos, las autoridades clausuraron 3 locales, incluyendo una carnicería que operaba como cantina clandestina. Detectaron personas indocumentadas con irregularidades migratorias y respondieron al clamor de los moradores que exigían recuperar la tranquilidad dominical de las inmediaciones de toda la parte de Julio Andrade. 8:36 minutos en Buenos Días, América.
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9: 2 ciudadanos fueron aprehendidos por la Policía Nacional durante un operativo de control ejecutado en San Gabriel, Cantón Montúfar, tras una alerta ciudadana relacionada con presuntas amenazas. De acuerdo con la información policial, los agentes intervinieron y registraron un vehículo durante el procedimiento. En la guantera se localizó un arma de fuego calibre 9 milímetros, además de 2 cartuchos y 2 terminales móviles. Ante estos indicios, los uniformados procedieron con la aprehensión de 2 ocupantes del automotor, quienes fueron puestos a órdenes de la autoridad competente para el trámite legal correspondiente. 8:36 minutos en Buenos Días, América.
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9: Con motivo de la llegada de la Vuelta Ciclística 2026 a Carchi, se realizará el cierre de la vía 35 en el tramo comprendido desde el Parque El Mamud en el Cantón Bolívar. Justamente, pues, se ha realizado ya esta actividad magnífica que ha tenido grandes exponentes del ciclismo de todo nuestro país. La Vuelta al Ecuador, una alternativa que se vivió duramente y se vivió lindo ver el ciclismo en nuestro Ecuador. Así que se va cerrando ya esta parte de esta Vuelta Ciclística, la Vuelta Ciclística al Ecuador 2026, justamente pues que se genera en la provincia del Carchi. Vamos rápidamente con la sección de seguridad en Buenos Días, América.
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9: Operación militar permite localizar armas y uniformes en La Concordia. Esto es en Santo Domingo, amigos oyentes. Las Fuerzas Armadas del Ecuador ejecutaron una operación militar de reconocimiento ofensivo en el sector San Juan Luis Vargas, Cantón La Concordia, basada en información de inteligencia militar, donde se realizó el registro de un inmueble. Durante la intervención fue aprehendido un ciudadano y se localizaron los siguientes indicios: 2 revólveres, municiones, granadas, machetes, portafusiles, correas militares, uniformes, par de botas militares. De acuerdo con información preliminar, el aprehendido estaría presuntamente relacionado con el GDO-R que operaría en Santo Domingo y La Concordia, y estarían vinculados a actividades ilícitas como robo, extorsión y expendio de sustancias catalogadas sujetas a fiscalización. 8:38 minutos en Buenos Días, América.
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9: Apoyo aéreo para el combate del incendio forestal en el Chaupi. Las Fuerzas Armadas del Ecuador brindaron apoyo a la Secretaría de Gestión de Riesgos para el combate y control del incendio forestal registrado en el sector Tandulquín, mediante el empleo de un helicóptero Super Puma equipado por el sistema Bambi Bucket. La aeronave realizó descargas de agua sobre las zonas afectadas y permitió el traslado del personal especializado hacia el área de la emergencia, fortaleciendo la capacidad de respuesta y las labores de control del incendio en el sector de difícil acceso. 8:39 minutos en Buenos Días, América.
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9: Continuamos en Manabí. Fuerzas Armadas del Ecuador ejecutaron una operación militar de ámbito interno en el sector San Gregorio, conocido como la Piñonada, Cantón Puerto Viejo, orientada a fortalecer el control territorial y contribuir a la seguridad de la población. Durante la intervención se localizaron revólveres, escopetas, cartuchos calibre 12 milímetros, cartuchos calibre 22, cartuchos calibre 9 milímetros, aproximadamente 75 gramos de presunta pólvora, dispositivos GPS, amigos oyentes, para saber la localización exacta de estos delincuentes, varias unidades de material pirotécnico. Los indicios fueron puestos a disposición de la autoridad competente para los procedimientos legales correspondientes. Es así como las Fuerzas Armadas, el Gobierno Nacional, continúan trabajando fuertemente para brindar paz y seguridad a todos los ecuatorianos. Gracias, este fue el reporte en día lunes con ustedes, correspondiente al 9 de septiembre del 2026. Reportó para ustedes Gilbert Ramos, fuerte abrazo. Regresamos a estudios. Buenos días, América.
8: Gracias a ti por ese importante informe detallado desde la provincia del Carchi, también de la seguridad en nuestro país, con el informe de lo que sucede con las Fuerzas Armadas. Son exactamente las 8:40, 8:40. Vamos ahora a escuchar el reporte desde Chimborazo junto a Betún Cherry. Ahí está, para que nos informe estos detalles informativos del fin de semana.
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10: Buenos días, América. Allí Puncha, allí Tutamanta, allí Simana, Callarichi. Buenos días, amigos y amigas. Esta vez, lunes ya 14 de septiembre del año 2026, estamos reportándonos desde la primera ciudad del Ecuador, desde Colta. Permítanme, compañeros, enviar un saludo grande a la persona que anda midiendo y solo transitando por las calles de Santa Elena, a la persona que ha roto y ha reparado corazones en el cantón Cumandá. Permítanme saludar al nuevo chulquero del amor. Saludos al ingeniero Henry Mollón, desde la campeona del Ecuador, desde América. Saludos, sobrinos. Empezamos. Betún Cherry al aire. Ayúdanos a encontrar en Riobamba. Ciudadanos pidieron que les realice una carrera a Quito en el trayecto de Guamaní. Proceden a robarle su herramienta de trabajo, su camioneta Mazda BT50 de placa PCL 1273, al señor Darwin Sailema, quien pide, si saben del paradero de su vehículo, se comuniquen al EQ 911 o al celular 098-34-97-944. Buenos días, América. Más información. La Policía Nacional aprende a dos personas y decomisa más de 960 gramos de marihuana en San Miguel. Los uniformados ejecutaron un operativo de control que permitió la aprehensión de un ciudadano y un adolescente, quienes presuntamente se encontraban en posesión de sustancias catalogadas sujetas a fiscalización. En el interior del Parque Centenario, el procedimiento se desarrolló la noche del 12 de septiembre del 2026 en las calles Isidro Ayora y Régulo de Mora, luego de que personas del grupo de operaciones motorizadas alertaran sobre la presencia de dos personas en actitud inusual en el sector. Al llegar al lugar, los servidores policiales identificaron a los ciudadanos y realizaron un registro, obteniendo como resultado 964,40 gramos de marihuana, evitando que esta sustancia llegue a ser distribuida y comercializada en el territorio. El ciudadano Ismael G, de 18 años de edad, y el adolescente SB, de 16 años, fueron aprehendidos y puestos a orden de la autoridad competente. Seguimos en el aire, seguimos informando. En La Tacunga, chofer de la cooperativa Ambato Disco 39, junto a su controlador, protagonizaron un hecho bochornoso. Esto luego que esperaron en el redondel más de 15 minutos, momento en el cual llegó un bus de la cooperativa Canario y se vinieron los golpes. Según testigos, el bus de la cooperativa Ambato aguantó mucho tiempo en el sitio por coger pasajeros. El hecho quedó registrado por varios pasajeros y video aficionados, quienes manifestaron que no respetan ni a los pasajeros las cooperativas de buses. Seguimos informando, más información desde Colta, la primera ciudad del Ecuador, aprehendidos por conducir en estado de embriaguez. La Policía Nacional del Ecuador, en la provincia de Bolívar, a través de la Jefatura de Control de Tránsito y Seguridad Vial, ejecutó operativos fijos y móviles en diferentes sectores de la provincia, logrando la aprehensión de varios ciudadanos por conducir vehículos y motocicletas en estado de embriaguez, infringiendo el artículo 385 del Código Orgánico Integral Penal COIP. Los automotores fueron retenidos y los ciudadanos quedaron a órdenes de la autoridad competente para el trámite legal correspondiente. Conducir bajo los efectos de alcohol pone en riesgo tu vida y la de todos. Más información. Buenos días, América. Saludos. A esta mañana nos encontramos ya bajo los rayos del astro rey del sol. Sale, solcito, que esta mañana te necesitamos. Seguimos informando. En Riobamba le exigían $500 y terminó pagando $50 por miedo. Comerciante denunció presunta extorsión. Una comerciante habría sido amenazada por desconocidos que le exigían $500 a cambio de detener las intimidaciones. Ante el temor de que las amenazas se cumplieran, la mujer realizó un primer depósito de $50. Sin embargo, después de entregar el dinero, decidió acudir a la policía y denunciar lo ocurrido. A partir de la información proporcionada por la víctima, los investigadores iniciaron las diligencias para identificar a la persona que estaría detrás de la presunta extorsión. Las investigaciones permitió ubicar identificar y aprender en flagrancia a una ciudadana ecuatoriana durante el operativo Libertad 1028. Durante el procedimiento, los agentes encontraron 3 teléfonos celulares y el comprobante del depósito de $50, elementos que fueron incorporados a la investigación para determinar cómo se habría producido la exigencia y cuál sería la participación de la aprendida. Las investigaciones continúan para establecer responsabilidades. La persona aprendida mantiene su presunción de inocencia mientras se desarrolla el proceso correspondiente. Yupaychani, Ayipuncha, Cayacama, reportó esta mañana desde Colta, desde la primera ciudad del Ecuador, Betún Cherry. Será hasta el próximo contacto.
8: Gracias Betún, por ese importante desarrollo informativo que nos tienes desde la provincia de Chimborazo. ¿A quiénes que me envío saludos? Al chulquero del amor, ¿no? Vea nomás, no hay chulquero de dinero, sino también del amor. Muy bien, son exactamente las 8:47, 8:47. Ahora escuchemos el resumen de noticias internacionales a esta hora de la mañana.
11: Global, 4 noticias. Primero, Donald Trump presiona a Vladimir Putin para firmar un acuerdo definitivo sobre Ucrania. Esto sucede porque pactaron una tregua de 3 días para facilitar negociaciones, enviando delegados a Moscú. Mientras tanto, Putin rechaza cualquier cumbre con Zelensky antes del pacto final. Segundo, una mujer de 64 años fue rescatada viva tras 10 días enterrada bajo lodo en Nepal. La razón de esto es que sus vecinos escucharon débiles pedidos de auxilio entre las ruinas. Mientras, la tragedia ya supera los 1.500 muertos. Tercero, Trump desata polémica al presentar el nuevo uniforme negro para la Fuerza Espacial. Esto se sabe porque miles de usuarios compararon el diseño con los trajes de la SS nazi. Mientras tanto, el presidente ignoró las críticas anunciando una nueva academia espacial. Cuarto, Gianni Infantino confirma que buscará reelegirse como presidente de la FIFA pese al desgaste. Esto sucede porque actualmente es el único candidato oficial para las votaciones de 2027. Mientras, varias confederaciones mundiales ya buscan un rival para desafiar su liderazgo.
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8: Muy bien, amigos oyentes, son las 8:48, 8:48. Vamos a diálogo directo en este momento y nos encontramos con el tecnólogo Marcelo Montenegro. Él es concejal de Cotacachi. Le damos la cordial bienvenida. ¿Cómo está usted, concejal? ¿Cómo le va?
13: ¿Cómo está, Mari? Buenos días, Imbabura. Un gusto estar nuevamente en las cabinas de Radio América para compartir la experiencia que tuvimos este fin de semana con motivo de las fiestas de la Jora. 67 años de tradición, y más allá que una tradición, es una memoria viva que Cotacachi lo viene realizando con la finalidad de que se mantenga siempre la unidad, la alegría en nuestro cantón Cotacachi.
8: Ahí viene, comenzaron con la fiesta, con el pregón de la de esta hermosa ciudad, este hermoso cantón.
13: Así es, Mari, sí es bueno que pongamos un poco en contexto sobre el tema de las fiestas de la Jora en Cotacachi. Recordemos que en este año se hizo una reforma al COTAD, y prácticamente esta reforma lo que pide es que el gasto que se tiene que hacer en cada municipalidad se lo haga el 70-30, es decir, el 30% de los ingresos para que en gasto corriente y el 70% en gasto de inversión. Esto de alguna manera lo deja fuera el presupuesto para eventos como eventos culturales como el que acabamos de realizar nosotros, pero eso para nuestra administración no ha sido un obstáculo. Sin embargo, la administración ha tomado el desafío de golpear puertas a nivel privado, y claro, las amistades también del exalcalde Yomar Ceballos con la actual alcaldesa Mayra Rosero se han unido fuerzas para poder sacar adelante este evento. Es así, Mari, que la fiesta de la Jora, pues recordemos que es la jora es la chicha de maíz, sí. Es una bebida ancestral que ha provocado que exista la unidad que tengamos el abrazo de nuestros abuelos, porque al final es una bebida que se lo hace en agradecimiento a la Pachamama, que es lo que no debemos dejarle de lado, debemos siempre mantenerlo. Tenemos que esta memoria, digamos, que estamos viviendo de la chicha de la jora, pues vaya de generación en generación, porque el momento que declinemos con esto, vamos a perder identidad en Cotacachi. Es decir, ni las reformas del COTAD, ni la falta de presupuesto, no nos va a detener para que sigamos impulsando esta fiesta de la jora, que al final es turismo, que al final es economía, que al final es que Cotacachi se sienta unido. Y agregado a esto, hay que también conocer un poco de dónde viene la fiesta de la jora. Exacto. Antiguamente, muchos cotacacheños se desplazaban a Colombia a prepararse en el arte de la manufactura del cuero. Y cuando ellos retornaban a Cotacachi, siempre el reencuentro de los amigos. Por eso es que en Cotacachi hay una frase importante que dice: en Cotacachi todos somos amigos. Y ellos, como la buena llegada de estos cotacacheños que tuvieron que emigrar a Colombia, comenzaron a hacer eventos como las verbenitas, ¿recuerda,
8: claro,
13: Mari?
8: Las verbenitas,
13: las kermeses, ¿no? ¿Sí? Sí. Y, por supuesto, tuvieron la posta de elegir, o la reina de la jora, que en el trayecto pues ya se ha visto que todas son reinas y no hay para qué elegir una, en Cotacachi no elige reina de la jora. Entonces, este evento, digamos así, de alegría, de fiesta, que el Club Nacional, que es el legendario Club Nacional de Cotacachi, como que puso una parte para que la fiesta de la jora vaya incorporándose. A esto se añade en septiembre también el agradecimiento a la Pachamama por las cosechas de nuestra zona andina. Reconocer que nuestro territorio tiene una singularidad muy especial. Tenemos la zona urbana, la zona andina y la zona subtropical de Intac, y ahora hasta las golondrinas. Esta variada, digamos, geografía que tiene Cotacachi, pues lo hace muy importante. Y justamente en la zona andina es lo que se viene manteniendo esta tradición, esta cultura, que es la chicha de jora. Así que hemos arrancado con la fiesta. Y vamos a seguirle contando, Mari, qué es lo que más le inquieta de la fiesta de la jora.
8: No, y es que hablar de las tradiciones de este lugar bonito que me encanta, la verdad. Yo vivo enamorada de Imbabura, de cada uno de sus cantones, pero miro, ¿no?, la resiliencia y todas las cosas hermosas que hacen en Cotacachi, de verdad, y es bonito saber. Le cuento que hasta ahora no he probado así bien, bien la chicha de jora. Así que para la próxima vamos a ver si la probamos completamente. Pero, ¿cómo se busca preservar, aconsejar las tradiciones ancestrales de Cotacachi durante estas festividades?
13: Bueno, quiero contarle primero, Mari, que la chicha de jora está hecha de 7 granos de maíz. Hay granos amarillos, blancos, negros, rojos. Ha comido chulpi, ha comido canguil y ha comido morocho. Ahí están los 7 granos. Y claro, esto es algo muy especial, es algo histórico que tiene Cotacachi, porque justamente ustedes conocen la UNORCAG en Cotacachi, es la madre de las organizaciones indígenas en Cotacachi.
8: Así es.
13: A eso también es la apuesta que le ha hecho el Comité Central de Mujeres de la UNORCAG. Y claro, ellos por herencia pues han tenido esta costumbre de hacer la chicha de jora. Y qué mejor tiempo que sea en septiembre, donde ya casi estamos terminando el tema de cosechas e iniciando un nuevo ciclo para las siembras. Entonces, este espacio hace que sea como un agradecimiento a la Pachamama, ¿sí? Y que sea, de alguna forma, para Cotacachi, es el símbolo de la fiesta. O sea, la jora, el punto central, medular, es la chicha de jora. Esa es la fiesta de Cotacachi. Y claro, en torno a eso se van realizando, como justamente este día viernes 11 de septiembre, realizamos el festival, no el festival, sino más bien el desfile de la alegría, con un sinnúmero de delegaciones de toda la provincia y algunas provincias también hermanas que han aceptado esta invitación para Cotacachi. Así es que tiene que probar la chicha de jora, Mari. Es una chicha que el maíz se lo pone en agua para que se pueda fermentar, y eso germina, y cuando está germinado se seca y se prepara en molido esto, esa harina se cocina y en 3 días usted puede tomar una chicha exquisita, pero que le va a marear un poquito.
8: ¿Tú has probado, Francisco, la chicha de Juan? Sí, he probado, qué rica, como dice, fermentadita. Eso es lo que me preocupa, lo fermentado. Pero bueno, ¿cómo están participando las comunidades indígenas en la organización y desarrollo de la agenda?
13: En Cotacachi, Mari, prácticamente todas las 48 comunidades, y no solamente andinas, sino también de la zona subtropical de Intac, se han unido a esta invitación que ha hecho el municipio de Cotacachi. Han participado todas las comunidades, comunas, barrios, sectores que hacen Cotacachi. Hemos tenido en este 11 de septiembre, en este desfile de la alegría para el vivir bien, hemos tenido más de 103 delegaciones que han participado, es decir, como unas 2000 danzantes han participado en este desfile de la alegría. Definitivamente una convocatoria grande que Ecuavisa lo está poniendo en las alturas. Ustedes han escuchado, más de 20.000 personas estuvieron disfrutando de este colorido, de esta música de San Juanitos, de instrumentos de viento, estuvo también San Lorenzo con la bomba. Eso para nosotros es un gran éxito que se haya realizado en este, de esta magnitud, este desfile de la confraternidad en Cotacachi. Nos han acompañado autoridades también de la provincia, las vicealcaldesas de todos los cantones de Imbabura, estuvo también la alcaldesa de la Concordia con su representación. Es decir, hemos podido combinar esta alegría que promueve la fiesta de la Jora con todos los sectores, con todas las ciudades que tiene el país, por decirlo así.
8: Qué bonito, qué bien. Los niños, los jóvenes, los estudiantes, ¿están participando también en esto?
13: Sí, es una muestra muy importante de la presencia de los jóvenes, y no solamente de los jóvenes, también de los jóvenes del ayer, de los de la tercera edad. Porque nosotros vemos cómo la gente se activa, espera con mucho cariño y con mucha añoranza la fiesta de la Jora. Y prácticamente eso para toda la ciudadanía es, la Jora es turismo, la Jora es economía, la Jora es unidad, Mari. Entonces, como decía al inicio, por más que los recursos económicos se hayan recortado, siempre vamos a seguir luchando para que esta fiesta se mantenga.
8: Y es bueno saber eso, porque hay que rescatar la importancia, ¿no?, acerca de estas fiestas tan bonitas, tan tradicionales, y preservar la cultura de Cotacachi, más que todo.
13: Sí, definitivamente, María, esta cultura de Cotacachi tiene que seguir trascendiendo cada vez más. Esto no nos va a detener. Vemos que el arraigo que tiene Cotacachi con la Jora ha sido fundamental, y ese sentido de pertenencia mismo para todos nosotros que somos cotacacheños. Yo creo que esta es una sumatoria de todos, ¿no? Con Otavalo, con la chicha del Yamor, sí. Ya pasamos acá a Ibarra también. Creo que esta unidad que tiene Imbabura es muy singular en todo el país, y esperamos que seguirlo impulsando para que esto se mantenga y continuemos siendo unos buenos anfitriones en estas fiestas de la Jora. Esta fiesta siempre nosotros la hemos tomado también como un espacio para que todas las familias de Cotacachi, y no solamente de Cotacachi, sino de otros lugares, también sea el motivo para que puedan trabajar, para que puedan poner sus emprendimientos en acción. Porque recuerde que Cotacachi es una ciudad segura, eso es una de las cosas importantísimas que el Ecuador debe saber. Tenemos cafeterías, tenemos una oferta gastronómica súper importante, tenemos una manufactura con más de 200 almacenes que los esperan a todos los turistas. Así que eventos importantes que le voy a seguir contando, Mari, no sé por dónde iniciamos.
8: A ver, vamos a ver qué tenemos para estos próximos días, para que nuestra audiencia la conozca, esté pendiente también para que se vaya hasta Cotacachi. Por ejemplo, quiero irme a una cafetería, si he probado las pizzas que también realizan allá, o sea, cosas ricas, las carnes coloradas. ¿Qué tenemos para estos próximos días?
13: Bueno, Mari, antes de pasar a lo que viene, sí quisiera comunicarle a la ciudadanía que nuevamente el municipio de Cotacachi, en convenio con la Federación Nacional de Ciclistas, ha realizado la 42 edición de la Vuelta Ciclística. Recuerde que el día sábado, desde Tulcán salió hasta el 42 ciclistas profesionales, salieron hasta llegar a la laguna de Cuicocha.
8: Así es.
13: Nosotros a través de convenios hemos promovido que esto surja, porque ¿cuál es nuestro propósito? El propósito es que los ciclistas que vienen siempre con el equipo técnico, vienen con sus familias, se queden en Cotacachi. Es decir, promovemos estas estos eventos deportivos para que vengan a Cotacachi, utilicen el hospedaje, utilicen la alimentación, es decir, para promover la economía en Cotacachi. Fuera de eso, verle a usted en las calles de Cotacachi a ciclistas profesionales de élite, que esta vez un otavaleño ganó esta vuelta, este tramo de Tulcán hasta Cotacachi. Eso para nosotros significa la motivación para nuestros jóvenes. Saber que el deporte es salud, saber que el deporte también es en jerarquía, puede tener una remuneración económica, y más allá de eso, es la salud mental que queremos dejar el mensaje a nuestros jóvenes. Y por eso es que hicimos este tramo de Tulcán a Cotacachi, y al día siguiente, el domingo, salieron desde Cotacachi hasta la mitad del mundo en su segunda etapa.
8: Qué hermoso.
13: Es decir, cosas como estas para nosotros es muy importante. Además de eso, tuvimos también la degustación de la chicha de jora en el Parque de la Matriz. Estuvo todo el Comité Central de Mujeres con todos los sectores de las comunidades de Cotacachi, y también tuvimos un concurso de danza que estamos realizando a nivel cantonal. ¿Qué buscamos con esto? La unidad, la integración y la motivación de nuestros jóvenes, y no solamente jóvenes, sino mayores también, que quieran ser parte de este rescate a la cultura que tiene Cotacachi.
8: Muy bien, aplausos para Cotacachi, que está de fiestas desde acá, desde América 89.1. Gracias, gracias, señor concejal, por haber venido, por darnos a conocer estas cosas muy lindas, muy interesantes. El tiempo nos queda corto para seguir hablando de Cotacachi, la verdad, así que sabemos que están haciendo las cosas bonitas, que esto es para participar no solamente personas de acá de nuestro país, sino también a nivel internacional. Gracias por venirnos a dar a conocer.
13: Gracias, Mari. Recuerden que tenemos también eventos importantes en el trayecto de este hasta el primero de octubre. Va a haber desfiles de moda con el Instituto Cotacachi, va a haber también el Festival del pasillo, que es algo muy importante. Lindo. Para que nos visiten en Cotacachi. Así es que vamos a seguirles informando de todo lo bueno que tiene Cotacachi.
8: Tiene muchísimas que gracias, venir a seguirnos informando. Muchas gracias. Mari. A ustedes también, amigos oyentes, en esta mañana, por haber estado junto con nosotros desde muy tempranito a enterarse de las novedades y noticias que ha sucedido este fin de semana. Bajo la dirección del doctor Galo Enríquez Enríquez, en controles técnicos Francisco Espinosa, quien se despide de ustedes, María Angélica Quiroz, hasta el día de mañana. Que tengan un resto de lunes sensacional, un bonito día, y que todo les vaya muy bien. Este fue su informativo. Buenos días, América.

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1: 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Son las 10 horas.
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2: América es puntual. Son las 11 horas.
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1: 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Son las 12 horas.
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2: América es puntual. Son las 13 horas.
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0: semana más de actividades. Qué bonito y qué gusto estar con ustedes. Así es. ¿Listos entonces ustedes? ¿Ya? Si nos esperaron en fin de semana. Es lunes y avanzamos en 14 ya de septiembre, amigos oyentes. Este viernes el pregón de la ciudad de Ibarra. Olvídense de tarimas. No hay. Bajo el pie del volcán. No hay. Así que ni modo. Chavas, como dicen por ahí. Ya no pueden. Papitos, mamitas, ya no hay tarimas, ya no. Así que todo eso, usted si tenía pensado salir con los mejores trapitos, olvídese. Ahora las que van a estar en ventaja, adivine quiénes son. Las discos, pues. Las discos van a estar a full. ¿Un consejito? Hagan bien bonitas las cosas en las discotecas para que todos puedan distraerse, ¿ya? Hoy sí tienen chance todas las discotecas, desde la más pequeñita hasta la más grande. Un truquito que les doy, un consejito gratis que se les da a través de América Estéreo. Si no hay tarimas, ni en eso nos habían puesto a pensar, ¿verdad? Si no hay tarimas, ¿qué hay? Discotecas, pues, discotecas.
1: Ya, mi amor.
0: Entonces, sí, gratis. Gratis, sin cobro alguno aquí en América Estéreo. Esa asesoría les damos. ¿Quién otra radio les da esa asesoría? No les da en serio. Hagan bonito, decoren bonito. Es más, algo mucho mejor. Hagan matinés, pero con seguridad extrema, eso sí. Para que los chicos puedan ir, los jóvenes puedan ir a divertirse en la tarde. Y los adultos vayan en la noche. Con promociones bonitas. Háganle con promociones chéveres, ¿ya? ¿Qué más quieren aparte de eso en América Estéreo? Hasta consejos de economía. Estrategias se les da. Eso ni se han de ver puesto a pensar. Ya dijeron, ya no hay tarima, ahora. Ajá. Así, pero usted, o en los barrios, también pidiendo los permisos, aunque eso ya tenía que hacer hace mucho tiempo, ¿no? No pueden. Mejor, no pueden. No, es que eso tiene que ver con 2-3 meses. En las discos, sí. En los bares, en los karaokes. Así que les vaya chévere, ya les damos esa idea, ¿no? Bienvenidos, bienvenidas a este su programa de todos los días, donde lo mejor de la música, las mejores mezclas, el bink, el bang, lo tropical, lo salsero, lo bachatero, lo clásico también que les estamos complaciendo, ya casi al final del programa, es nuestra meta, llegar hasta donde nadie llega, o sea, a sus corazones y a su movimiento del cuerpo. Bienvenidos, bienvenidas, esto es Sin Control.

Ilegales, ¿quién no se acuerda de Los Ilegales? ¿Ah? De ese grupo, de ese trío, ¿no? Los tres chicos eran, dos eran. Dos Los Ilegales, qué bonita música que era de Los Ilegales. ¿Ustedes cómo están? ¿Ya almorzaron? Buen provecho a las personas que en este momento recién están yendo a almorzar. ¡Qué rico! ¿Qué van a comer el día de hoy? Cuéntenos qué van a comer. ¿Ah?

0: Una sopita de arroz de cebada, una sopita de quinoa. ¿Qué se sirvieron el día de hoy? ¿Cuál fue el postrecito el día de hoy? ¿Qué se devoraron de postre? ¿La mandarina o mitad de el trocito de sandía? La uva. Cierto que se debe poner tres uvitas, ¿no? Es el postre ya. Ya no hay esa imaginación, ya no hay. Ya. Las tres uvitas, la mandarina chiquitica, la tajita de sandía, ¿qué más que saben poner? A lo máximo frutillas con crema. Las tres frutillas con cremita o espumilla, ¿no? Ay, espumilla, qué rico. Mauricio, ahorita mismo te vas a ver espumilla, donde sea. Y bueno, ¿mande? Con antojos, es que me dan ganas de algo dulce, en serio. Y así nomás, señores, les cuento yo. Y así nomás. 099-813-1559 es el enlace entre ustedes y nosotros para conectarnos, para hablar, para conversar, para pedir ustedes sus canciones favoritas, porque aquí está el DJ de la tarde. ¿Cómo se llama el DJ de la tarde, por favor?
1: DJ Mauricio Hidalgo.
0: ¿Ya? Exacto, les va a complacer con todos los sets musicales que ustedes nos soliciten. Ya viene la preguntita de esta tarde, así que más adelante. Y por supuesto, 16:30, estamos con el segmento directo al corazón. Ahí sale la gente más romántica de la radio, más romántica de Imbabura, más romántica de todos los barrios de Ibarra. Así que ya lo saben, ¿no? Nos encanta escuchar su voz. Aquí en América, 89.1.

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1: América es puntual. Son las 15 horas.
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Hola amigos oyentes, por supuesto a través de América 89.1 en esta tarde. 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Ya saben ustedes, vayan a América Estéreo Digital y ahí mismito está con la información correspondiente todos los días, al instante, la información que usted necesita recordar, conocer o informarse en ese mismo instante de los hechos sucedidos acá en nuestro país y en el mundo. Así que ya lo sabe usted, 099-813-1559 es el enlace en donde usted se comunica con nosotros. Estamos muy cerquitas. Y a través de www.americaestereo.com es el enlace en donde usted nos mira y nos escucha, y así nos conocemos, aunque yo no los pueda ver a ustedes, no les pueda ver, pero siento esa energía bien bonita, unas malitas nomás, pero siento esa energía preciosa, preciositos, bonitos, a ver, tenuritas y preciositos, gracias por estar con nosotros aquí en América. Para ustedes más adelante viene la música romántica, no de los domingos, sino de los días, de todos los días, aquí en América Estéreo, ¿qué preciositos? Listo, entonces ya saben ustedes, más adelante, 099-813-1559 es el WhatsApp para sus canciones románticas y bonitas. No se olvide. Mientras tanto, ¿qué es lo que tenemos? ¿A qué venimos? A escuchar la buena música con esas mezclas. Y por supuesto, para campeona del Ecuador, usted en su auto, usted en su oficina, usted en el mercado, usted en el negocio, en la fábrica, en la empresa, siempre con ustedes, acompañándoles en toda actividad.

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0: 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Son las 16 horas.
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de semana, que les vaya súper rico, delicioso. El resto de lunes ya, restan unas horitas para que termine la tarde, luego para que termine la noche, luego para que vaya la madrugada. Y luego ya mismo viene noviembre sin ti, es sentir que la luna. Octubre ya lo dijimos, octubre es que vivan las brujas. Ya llegó la bruja por el camino viejo, como es bueno así, algo así, ¿no? Por el camino viejo. Vamos, Mauricio, a ver, vamos. Primero comencemos por octubre, ¿no? Porque septiembre es septiembre. Y lo que está en septiembre se queda en septiembre. Lo que vino en septiembre se vino y se fue en septiembre. Septiembre es el más cortito del año. Mentira, es febrero, pero septiembre es el que le sigue, por si acaso, ¿no? Por eso, ya mismo viene octubre. Ya llegó.

0: y es fea. Unas bonitas que están participando en MasterChef. Y les cuento un chisme, amigos oyentes, y les cuento un chisme. ¿Se acuerdan ustedes de la bruja Karina que sabía venir acá? ¿Sí? A la que queremos mucho. ¡Ni saben, amigos oyentes! ¡Ni saben! ¿Quieren que les cuente o no les cuente? ¿Les cuento o no? A ver, que me digan sí o no. ¿Les cuento o no? ¿Quieren que les cuente? Díganme sí en los mensajes. Si no, entonces quedan con la curiosidad. Lo que les puedo decir es que está participando en un reality, pero muy interesante. Si quieren que les cuenten cuál, entonces me escriben. Si no quieren, entonces no me dicen nada. Las que quieren me dicen sí. Si queremos que nos cuenten, las que dicen no me importa, entonces también escríbame ahí. Oye, ahorita que me estaba viendo, mira, Mauricio, mira. Pinchazo fue eso. Un pinchazo así, Dios mío. Unos pinchazos que duelen, ¿no? Eso es en octubre, pero déjale, poñaño. Octubre es ahí, ¿no? Ya llegó la bruja, caramba, por el caminito. Eso. Y las que quieren que les cuente dónde está la Cari, envíenme su mensaje al 099-813-1559 para que la vayan a ver, la vayan a apoyar. Sí, si quieren que les cuente, si no, no. Ese es octubre, luego viene noviembre sin ti, es sentir que la luna es. Ese es octubre, todas las brujas salimos a festejar, las que no somos y las que son, a ver. Ahí viene noviembre, en cambio. ¿Por qué? Porque resulta que las parejas comienzan a terminar en noviembre. Ya verán para qué. Noviembre comienzan los conflictos, los problemas. Después dice la cumbre está.
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hasta los niños se vuelven más bonitos. Ahí es donde todo mundo se vuelve más tierno. Ahí es donde todo mundo... Sí, ahí es donde todo el mundo se vuelve en paz, ya, en paz. Por estas fechas, en paz, ya.

0: Ahí sí les vamos a preguntar, ¿les ha funcionado las cábalas? ¿Te ha funcionado, Mauricio, alguna que hiciste? No le ha funcionado ninguna. ¿A mí cuál me funcionó? Sí, sí me funcionó una. Sí me funcionó una, la verdad, o sea, ¿para qué les digo? Sí me funcionó. No me acuerdo cuál hice, era orar. Me funcionó algo, sí me funcionó. Sí le pedí a Dios y sí me funcionó, en serio. ¡Corte, señores! Y ya regresamos con esas baladitas, mi Anita, bien ricas. Ok, ya regresamos.
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2: Así es, amiguitos, así es, amiguitas. Entramos en el segmento más romántico de la tarde. ¿Es aquí en donde quieren que les cuente dónde está la calle o no? Si me dicen que sí, les cuento dónde está participando. Es un reality nacional. Sí, es un reality nacional aquí en el Ecuador. Va a salir ella en el Ecuador entero. Pero eso ya les cuento más luego. Ahora vamos con las canciones románticas. ¿Quién no quiere escuchar ese temita lindo, bonito, precioso, dedicado directo al corazón? Porque usted y yo sabemos que el amor es así, directo al corazón. Ese que nos duele también, nos maltrata y todo lo demás también es directo al corazón. Bienvenidos a su segmento.

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1: Hola Radio América, buenas tardes. Por favor, me complace la canción Recuerdos y Amor de Carlos Rivera. Una linda tarde.

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1: Buenas tardes, Radio América. Por favor, ¿me puede ayudar con la canción Hoy lo vi pasar? Gracias.

0: estamos con esas cancioncitas bonitas que nos están solicitando, ¿cierto? A través del 099-813-1559, temas que nacen de su corazón y van directo al corazón. Por eso las letras de cada uno de estos temas son los más hermosos. Escuchemos entonces lo que nos dicen y nos piden nuestros invitados, que son ustedes.
1: Buenas tardes, María Angélica. Un excelente programa. Me puede complacer con la canción de Angélica María, El hombre de mi vida. Muchísimas gracias. Una buena

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Ok, amigos oyentes, así terminamos el programa de esta tarde. Gracias a cada uno de ustedes por haber estado con nosotros, por haber compartido la alegría, la buena música, pero sobre todo la compañía más linda que hace parte de ustedes hacia nosotros. Muchísimas gracias, nos encontramos el día de mañana a partir de las 2 de la tarde. Cuídense mucho, respeten las señales de tránsito. Queremos que lleguen a casa tranquilos y con todo el amor del mundo. Los recibimos a ustedes y nosotros también, por favor, recíbanos a nosotros, ustedes, en su fábrica, en el almacén, en la empresa, en el mercado, en su auto, en cualquier lugar en donde usted se encuentre. Ha sido un gusto estar con ustedes. Muchas gracias. Esto fue Sin Control.

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Amigos, amigas, ¿qué tal? Muy buenas noches. Siempre será un gusto, claro que sí, y un placer enorme podernos reencontrar ya aquí en la cabina principal de América Estéreo a esta hora de la noche, 19 horas más 4 minutos. Son las 7 de la noche más 4 minutos, listísimos para el recorrido fantástico con los mejores artistas de la balada romántica, aquella música.